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2: Se emite aviso de calor mientras Washington registra temperaturas récord que alcanzan los 90 grados. El Departamento de Pesca y Vida Silvestre del estado anunció el inicio anticipado de las restricciones de incendios para la temporada de verano. Un residente de la ciudad de Renton, propietario de una empresa de construcción, fue condenado a prisión por distribuir drogas. El primer ministro de Pakistán afirma que Irán y Estados Unidos han alcanzado un acuerdo de paz. El acuerdo abarcará el Líbano. El presidente Donald Trump viaja al G7 en Francia tras anunciar el acuerdo con Irán para poner fin a la guerra. Estos titulares, notas ampliadas y desde luego lo más actual en los deportes, lo del Mundial aquí a través de su informativo 1360. Los saludamos a inicio de semana en este lunes 15 de junio. A nombre de Carlos Tapia y de quienes hacemos posible este espacio de la noticia, les agradecemos su compañía. Enseguida, toda la información. Se emitió un aviso de calor mientras el estado de Washington registra temperaturas récord que alcanzan los 90 grados. El calor que azota en la parte oeste de Washington es sin duda inusual para esta época del año. A estas alturas no sorprende que haga mucho calor y se prevé que hoy y mañana se registren muchos nuevos récords de temperatura máxima. Durante más de una semana, el titular del pronóstico en el tiempo se ha concentrado en esta pequeña ola de calor y los modelos informativos de predicción han hecho un buen trabajo al proporcionar suficiente aviso para este fenómeno meteorológico. Se ha emitido un aviso para altas temperaturas hasta mañana martes y por la mañana también. El clima general en todo el oeste de Washington será caluroso, seco y sin lluvias durante la próxima semana. Una fuerte zona de alta presión se sitúa sobre el estado y este patrón se mantendrá. Será muy interesante observar el cambio climático cuando los vientos vuelvan a soplar desde tierra. Esta ola de calor depende en gran medida de la dirección del viento. El día de hoy y mañana seguiremos de cerca un viento proveniente del mar que casi siempre trae consigo temperaturas más cálidas y un clima más seco a la zona. Los vientos del este, los vientos marinos, descienden a través de las montañas Cascade y también de la Olympic, y este patrón induce un clima más cálido a medida que el viento sopla desde este a oeste. Se prevé también que la alta presión que nos afecta actualmente se debilite por la noche y también mañana, ya lo que permitirá que el viento cambie de dirección hacia la costa. En este seguimiento, el aire viaja sobre las aguas del Océano Pacífico y llega a nuestra zona mucho más frío que el aire que viene de tierra firme. Este patrón meteorológico explica por qué la temperatura máxima prevista es de 90 grados y para mañana de 77 grados. Hay que aguantar este tiempo de calor y seguir disfrutando del aire libre con calma, aprovechándolo, bebiendo mucha agua, refrescándose, usar protector solar y también esperar a que baje la temperatura. No se esperan lluvias significativas durante varios días. El riesgo de incendios es alto y seguirá siéndolo la próxima semana. El Departamento de Pesca y Vida Silvestre del Estado anunció el inicio anticipado de las restricciones de incendios para la temporada de verano. Se ha anunciado que las restricciones de incendios en los terrenos administrados por el propio departamento entrarán en vigor desde hoy, lunes 15 de junio, aproximadamente 2 semanas antes que en los últimos años. Estas restricciones anteriores tienen como objetivo reducir el riesgo de incendios forestales y responden a las condiciones de sequía declaradas previamente en todo el estado y al clima cálido y seco pronosticado para este verano. A partir de hoy, las siguientes actividades estarán restringidas en los terrenos administrados por el Departamento de Pesca y Vida Silvestre de Washington en el este del estado. Miren, se permiten fogatas, incluso en aros para fogatas. Se permiten hornillas y linternas personales que funcionen con propano, gas licuado de petróleo o gas licuado. Se prohíbe el uso de armas de fuego para tiro al blanco u otros fines, salvo la caza legal, a menos que se indique lo contrario. El tiro al blanco está permitido diariamente solo durante ciertas horas en 2 campos de tiro del departamento. Está prohibido fumar, excepto dentro de un vehículo cerrado. No arrojar cerillos encendidos por la ventanilla. Soldar y manejar motosierras, incluyendo el uso de un soplete de acetileno u otra llama abierta. Y conducir un vehículo motorizado fuera de las carreteras pavimentadas está prohibido. Se permite estacionar en las áreas designadas, incluyendo campamentos y puntos de inicio de senderos, y en áreas sin vegetación que se encuentren a menos de 3 metros de las carreteras. En otra información, un residente de la ciudad de Renton, propietario de una empresa de construcción, fue condenado a prisión por distribuir drogas. Un hombre que vivió en la ciudad de Renton durante más de 20 años y era propietario de una empresa de construcción, fue sentenciado por su papel como distribuidor de drogas y se le especificó como importante distribuidor. Su nombre, Manuel García Hernández, de 41 años, pasará 7 años en prisión por distribuir kilos de metanfetamina y cocaína, según la Fiscalía de Estados Unidos. García Hernández, un ciudadano mexicano que residía de manera indocumentada en este país, fue arrestado en junio de 2024 tras una investigación mediante escuchas telefónicas sobre una organización de narcotráfico que importaba metanfetamina, heroína y cocaína a la zona de Seattle desde México y Colombia. Cuando las fuerzas del orden registraron su camioneta y su casa, encontraron heroína, una pistola cargada, cientos de cartuchos de munición y 12 teléfonos móviles. Se trató de una conspiración de narcotráfico extremadamente grave y de gran importancia, con alcance nacional e internacional, que expuso a múltiples comunidades a sufrir daños. Así lo declaró el juez de distrito estadounidense, Ricardo Martínez, en la audiencia de sentencia. El Grupo de Trabajo de Seguridad Nacional investigó la organización de narcotráfico vinculada a García Hernández entre los años 2020 y 2024. En total, las autoridades incautaron más de 32 kilogramos de cocaína, 14 kilogramos de metanfetamina, 83 mil pastillas con fentanilo, 3 kilogramos de heroína y 1 kilogramo de fentanilo en polvo. También se incautaron varias armas de fuego. El primer ministro de Pakistán afirmó que Irán y Estados Unidos han alcanzado un acuerdo de paz. El acuerdo también abarcará el Líbano. Pakistán afirma que Estados Unidos e Irán han llegado a este acuerdo para poner fin a la guerra y abrir el estrecho de Hormuz, lo que supone un alivio para la economía mundial con más de 3 meses después del inicio del conflicto. Los detalles completos del acuerdo no estuvieron disponibles de inmediato. La firma tendrá lugar el viernes en Suiza. No está claro con qué rapidez se reabrirá el estrecho al tráfico marítimo. Estados Unidos había declarado previamente que suavizaría el bloqueo de los puertos iraníes a medida que se reabriera el estrecho y que aceptaría flexibilizar las sanciones para permitir que Irán vendiera más petróleo y fortaleciera su maltrecha economía. El presidente Donald Trump ha publicado que el acuerdo con la República Islámica de Irán ya está completo y afirma que el estrecho de Hormuz se abrirá de inmediato. Se felicitaron a todos, así se escribió en sus redes sociales, y además, por la presente se autorizó plenamente la apertura sin peaje del estrecho de Hormuz y simultáneamente se autorizó el levantamiento inmediato del bloqueo naval de los Estados Unidos. Esta noticia sigue en desarrollo. Hay más información, pero antes vámonos a lo más actual en los deportes, a lo más actual en lo que está sucediendo en el Mundial, y después regresamos con la última nota. Adelante, Carlos Tapia.
1: Ahora vamos con los goles, carreras y marcadores de la jornada en los deportes.
3: Muchas gracias, gracias José. ¿Qué tal? ¿Cómo les va? Muy buenas tardes. Hoy, ante 66.775 aficionados en Lumenfield, Bélgica y Egipto empataron 1-1 en el debut mundialista de la Ciudad Esmeralda. A los 19 minutos, Emam Achour puso el 1-0 con un gran disparo de media distancia que venció al guardameta Thibaut Courtois. Para la segunda parte, un servicio por derecha provocó que Mohamed Hani mandara el balón a su propia puerta al minuto 66, cuando también acechaba el delantero veterano Romelu Lukaku, que llevaba poco más de 20 segundos en el compromiso. El siguiente encuentro en Lumenfield será este viernes a las 12 del día entre el anfitrión Estados Unidos y Australia. En otros resultados del día de hoy, España empató sin goles contra Cabo Verde y Arabia Saudita empató con Uruguay 1-1. Hace unos minutos inició en Los Ángeles el partido entre Irán y Nueva Zelanda. Para mañana martes se presenta Francia a las 12 del día contra Senegal en Nueva York. Después a las 3 de la tarde en Boston, Noruega se enfrenta a Irak. A las 6 de la tarde en Kansas City hace su presentación la campeona mundial argentina contra Argelia. Y a las 9 de la noche en el estadio de los 49ers de San Francisco, Austria juega contra Jordania. Los Knicks de Nueva York son los campeones de la NBA. La quinteta neoyorquina derrotó solo en 5 juegos a los Spurs de San Antonio. Con esto los Knicks logran su tercer campeonato, primero en 53 años. Además consiguen el doblete, ya que también ganaron el título de Copa. Los Huracanes de Carolina son los campeones de la Copa Stanley del hockey, al vencer en 6 juegos a los Golden Knights de Las Vegas. Fue el segundo título para los Huracanes, primero desde el año 2006. De esta manera concluimos con los deportes. Muchas gracias. Adelante, José.
2: Gracias, muchas gracias a Carlos Tapia. Bueno, en esta última nota, el presidente Trump viaja al G7 de Francia tras anunciar el acuerdo con Irán para poner fin a la guerra. La cumbre será la primera reunión entre los líderes de Estados Unidos, Alemania, Francia, Reino Unido, Italia, Canadá y Japón desde el inicio de la guerra contra Irán. El presidente estadounidense Donald Trump viajó hoy a Francia para participar en la cumbre de líderes del G7 después de anunciar un acuerdo con Irán para poner fin a la guerra y desbloquear el estrecho de Hormuz. Trump despegó rumbo a la localidad de Evian a las 3:15, hora de la mañana, desde la base conjunta Andrews en Maryland, a las afueras de Washington, a bordo del avión presidencial Air Force One. El líder republicano emprendió el viaje tras asistir a una velada de combates de artes marciales mixtas de la UFC, celebrada el pasado domingo en los jardines de la Casa Blanca con motivo de su 80 aniversario y en la que el luchador español Ilia Topuria cayó derrotado frente al estadounidense Justin Gaethje en el enfrentamiento estelar. Estados Unidos e Irán anunciaron ese mismo día que han alcanzado un acuerdo de paz mediado por Pakistán y que ambas partes firmarán el próximo viernes 19 de junio en Suiza. Es así como llegamos a la parte final en este segmento informativo. Gracias por acompañarnos, gracias a Carlos Tapia y gracias a todos quienes hacemos posible este espacio de la información. Desde luego y sobre todo a usted por acompañarnos. Pásenla bien, felicidades y continúe con la programación de El Rey 1360.

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Esa fue tu boda, Oscar Maidón, y Fuerza Régida aquí en el Rey 1360. 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Así que pon atención a la programación del Rey 1360 para que esta semana te lleves tu par de boletos. Y bueno, pues también del algo que está pasando ahorita, y es el encuentro entre Irán y Nueva Zelanda. Acaban de empatar el juego en el minuto 31. Irán acaba de empatar el juego ante Nueva Zelanda ahorita, en este minuto. Ya el empate a 1. Esto es un encuentro del grupo G. Ahí está, pues con más emociones, ¿no? Más emociones. Y vamos con más, vamos con más. Tenemos ahora esto que es de Paquita, la del barrio, y Cheque Peña, que nos dice: es un libro abierto.

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0: Hablar de Capomo, aquí en el Rey 1360, 6 de la tarde con 49 minutos. Continuamos con más aquí en Estación de Casa, el Rey 1360. 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Ahí está, es en el área de Landing, ¿no? Bueno, 6 de la tarde con 50 minutos y sí, nos vamos a ir con esto, Bobito, la chona. Saludos para todas las chonas. Esto es de los Tutucanes de Tijuana.
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Con eso me despido, mi gente, dando las gracias a todos y a ustedes por estar con nosotros en sintonía de tu estación de casa. Me voy con esto. Vamos a jugar un rato al gato y al ratón. Machos arre y arre. Y los dejamos con la hora. Grupera, feliz noche y hasta mañana.

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0: ¿Qué por qué? Te permito que me hables así.
1: Que te ponga un alto.
0: Tal parece que hasta los demás han ido notando que falta mucha comunicación entre nosotros.

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2: Se emite aviso de calor mientras Washington registra temperaturas récord que alcanzan los 90 grados. El Departamento de Pesca y Vida Silvestre del estado anunció el inicio anticipado de las restricciones de incendios para la temporada de verano. Un residente de la ciudad de Renton, propietario de una empresa de construcción, fue condenado a prisión por distribuir drogas. El primer ministro de Pakistán afirma que Irán y Estados Unidos han alcanzado un acuerdo de paz. El acuerdo abarcará el Líbano. El presidente Donald Trump viaja al G7 en Francia tras anunciar el acuerdo con Irán para poner fin a la guerra. Estos titulares, notas ampliadas y desde luego lo más actual en los deportes, lo del Mundial aquí a través de su informativo 1360. Los saludamos a inicio de semana en este lunes 15 de junio. A nombre de Carlos Tapia y de quienes hacemos posible este espacio de la noticia, les agradecemos su compañía. Enseguida, toda la información. Se emitió un aviso de calor mientras el estado de Washington registra temperaturas récord que alcanzan los 90 grados. El calor que azota en la parte oeste de Washington es sin duda inusual para esta época del año. A estas alturas no sorprende que haga mucho calor y se prevé que hoy y mañana se registren muchos nuevos récords de temperatura máxima. Durante más de una semana, el titular del pronóstico en el tiempo se ha concentrado en esta pequeña ola de calor y los modelos informativos de predicción han hecho un buen trabajo al proporcionar suficiente aviso para este fenómeno meteorológico. Se ha emitido un aviso para altas temperaturas hasta mañana martes y por la mañana también. El clima general en todo el oeste de Washington será caluroso, seco y sin lluvias durante la próxima semana. Una fuerte zona de alta presión se sitúa sobre el estado y este patrón se mantendrá. Será muy interesante observar el cambio climático cuando los vientos vuelvan a soplar desde tierra. Esta ola de calor depende en gran medida de la dirección del viento. El día de hoy y mañana seguiremos de cerca un viento proveniente del mar que casi siempre trae consigo temperaturas más cálidas y un clima más seco a la zona. Los vientos del este, los vientos marinos, descienden a través de las montañas Cascade y también de la Olympic, y este patrón induce un clima más cálido a medida que el viento sopla desde este a oeste. Se prevé también que la alta presión que nos afecta actualmente se debilite por la noche y también mañana, ya lo que permitirá que el viento cambie de dirección hacia la costa. En este seguimiento, el aire viaja sobre las aguas del Océano Pacífico y llega a nuestra zona mucho más frío que el aire que viene de tierra firme. Este patrón meteorológico explica por qué la temperatura máxima prevista es de 90 grados y para mañana de 77 grados. Hay que aguantar este tiempo de calor y seguir disfrutando del aire libre con calma, aprovechándolo, bebiendo mucha agua, refrescándose, usar protector solar y también esperar a que baje la temperatura. No se esperan lluvias significativas durante varios días, el riesgo de incendios es alto y seguirá siéndolo la próxima semana. El Departamento de Pesca y Vida Silvestre del Estado anunció el inicio anticipado de las restricciones de incendios para la temporada de verano. Se ha anunciado que las restricciones de incendios en los terrenos administrados por el propio departamento entrarán en vigor desde hoy lunes 15 de junio, aproximadamente 2 semanas antes que en los últimos años. Estas restricciones anteriores tienen como objetivo reducir el riesgo de incendios forestales y responden a las condiciones de sequía declaradas previamente en todo el estado y al clima cálido y seco pronosticado para este verano. A partir de hoy, las siguientes actividades estarán restringidas en los terrenos administrados por el Departamento de Pesca y Vida Silvestre de Washington en el este del estado. Miren, se permiten fogatas, incluso en aros para fogatas. Se permiten hornillas y linternas personales que funcionen con propano, gas licuado de petróleo o gas licuado. Se prohíbe el uso de armas de fuego para tiro al blanco u otros fines, salvo la caza legal, a menos que se indique lo contrario. El tiro al blanco está permitido diariamente solo durante ciertas horas en 2 campos de tiro del departamento. Está prohibido fumar, excepto dentro de un vehículo cerrado. No arrojar cerillos encendidos por la ventanilla. Soldar y manejar motosierras, incluyendo el uso de un soplete de acetileno u otra llama abierta. Y conducir un vehículo motorizado fuera de las carreteras pavimentadas está prohibido. Se permite estacionar en las áreas designadas, incluyendo campamentos y puntos de inicio de senderos, y en áreas sin vegetación que se encuentren a menos de 3 metros de las carreteras. En otra información, un residente de la ciudad de Renton, propietario de una empresa de construcción, fue condenado a prisión por distribuir drogas. Un hombre que vivió en la ciudad de Renton durante más de 20 años y era propietario de una empresa de construcción fue sentenciado por su papel como distribuidor de drogas y se le especificó como importante distribuidor. Su nombre, Manuel García Hernández, de 41 años, pasará 7 años en prisión por distribuir kilos de metanfetamina y cocaína, según la Fiscalía de Estados Unidos. García Hernández, un ciudadano mexicano que residía de manera indocumentada en este país, fue arrestado en junio de 2024 tras una investigación mediante escuchas telefónicas sobre una organización de narcotráfico que importaba metanfetamina, heroína y cocaína a la zona de Seattle desde México y Colombia. Cuando las fuerzas del orden registraron su camioneta y su casa, encontraron heroína, una pistola cargada, cientos de cartuchos de munición y 12 teléfonos móviles. Se trató de una conspiración de narcotráfico extremadamente grave y de gran importancia, con alcance nacional e internacional, que expuso a múltiples comunidades a sufrir daños. Así lo declaró el juez de distrito estadounidense, Ricardo Martínez, en la audiencia de sentencia. El Grupo de Trabajo de Seguridad Nacional investigó la organización de narcotráfico vinculada a García Hernández entre los años 2020 y 2024. En total, las autoridades incautaron más de 32 kilogramos de cocaína, 14 kilogramos de metanfetamina, 83 mil pastillas con fentanilo, 3 kilogramos de heroína y 1 kilogramo de fentanilo en polvo. También se incautaron varias armas de fuego. El primer ministro de Pakistán afirmó que Irán y Estados Unidos han alcanzado un acuerdo de paz. El acuerdo también abarcará el Líbano. Pakistán afirma que Estados Unidos e Irán han llegado a este acuerdo para poner fin a la guerra y abrir el estrecho de Hormuz, lo que supone un alivio para la economía mundial, con más de 3 meses después del inicio del conflicto. Los detalles completos del acuerdo no estuvieron disponibles de inmediato. La firma tendrá lugar el viernes en Suiza. No está claro con qué rapidez se reabrirá el estrecho al tráfico marítimo. Estados Unidos había declarado previamente que suavizaría el bloqueo de los puertos iraníes a medida que se reabriera el estrecho y que aceptaría flexibilizar las sanciones para permitir que Irán vendiera más petróleo y fortaleciera su maltrecha economía. El presidente Donald Trump ha publicado que el acuerdo con la República Islámica de Irán ya está completo y afirma que el estrecho de Hormuz se abrirá de inmediato. Se felicitaron a todos, así se escribió en sus redes sociales, y además, por la presente se autorizó plenamente la apertura sin peaje del estrecho de Hormuz y simultáneamente se autorizó el levantamiento inmediato del bloqueo naval de los Estados Unidos. Esta noticia sigue en desarrollo. Hay más información, pero antes vámonos a lo más actual en los deportes, a lo más actual en lo que está sucediendo en el Mundial, y después regresamos con la última nota. Adelante, Carlos Tapia.
1: Ahora vamos con los goles, carreras y marcadores de la jornada en los deportes.
3: Muchas gracias, gracias José, ¿qué tal? ¿Cómo les va? Muy buenas tardes. Hoy, ante 66.775 aficionados en Lumenfield, Bélgica y Egipto empataron 1-1 en el debut mundialista de la Ciudad Esmeralda. A los 19 minutos, Emam Ashour puso el 1-0 con un gran disparo de media distancia que venció al guardameta Thibaut Courtois. Para la segunda parte, un servicio por derecha provocó que Mohamed Hani mandara el balón a su propia puerta al minuto 66, cuando también acechaba el delantero veterano Romelu Lukaku, que llevaba poco más de 20 segundos en el compromiso. El siguiente encuentro en Lumenfield será este viernes a las 12 del día entre el anfitrión Estados Unidos y Australia. En otros resultados del día de hoy, España empató sin goles contra Cabo Verde y Arabia Saudita empató con Uruguay 1-1. Hace unos minutos inició en Los Ángeles el partido entre Irán y Nueva Zelanda. Para mañana martes se presenta Francia a las 12 del día contra Senegal en Nueva York. Después a las 3 de la tarde en Boston, Noruega se enfrenta a Irak. A las 6 de la tarde en Kansas City hace su presentación la campeona mundial argentina contra Argelia. Y a las 9 de la noche en el estadio de los 49ers de San Francisco, Austria juega contra Jordania. Los Knicks de Nueva York son los campeones de la NBA. La quinteta neoyorquina derrotó solo en 5 juegos a los Spurs de San Antonio. Con esto los Knicks logran su tercer campeonato, primero en 53 años. Además consiguen el doblete, ya que también ganaron el título de Copa. Los Huracanes de Carolina son los campeones de la Copa Stanley del hockey, al vencer en 6 juegos a los Golden Knights de Las Vegas. Fue el segundo título para los Huracanes, primero desde el año 2006. De esta manera concluimos con los deportes. Muchas gracias. Adelante, José.
2: Gracias, muchas gracias a Carlos Tapia. Bueno, en esta última nota, el presidente Trump viaja al G7 de Francia tras anunciar el acuerdo con Irán para poner fin a la guerra. La cumbre será la primera reunión entre los líderes de Estados Unidos, Alemania, Francia, Reino Unido, Italia, Canadá y Japón, desde el inicio de la guerra contra Irán. El presidente estadounidense Donald Trump viajó hoy a Francia para participar en la cumbre de líderes del G7 después de anunciar un acuerdo con Irán para poner fin a la guerra y desbloquear el estrecho de Hormuz. Trump despegó rumbo a la localidad de Evian a las 3:15, hora de la mañana, desde la base conjunta Andrews en Maryland, a las afueras de Washington, a bordo del avión presidencial Air Force One. El líder republicano emprendió el viaje tras asistir a una velada de combates de artes marciales mixtas de la UFC, celebrada el pasado domingo en los jardines de la Casa Blanca, con motivo de su 80 aniversario, y en la que el luchador español Ilia Topuria cayó derrotado frente al estadounidense Justin Gaethje en el enfrentamiento estelar. Estados Unidos e Irán anunciaron ese mismo día que han alcanzado un acuerdo de paz mediado por Pakistán y que ambas partes firmarán el próximo viernes 19 de junio en Suiza. Es así como llegamos a la parte final en este segmento informativo. Gracias por acompañarnos, gracias a Carlos Tapia y gracias a todos quienes hacemos posible este espacio de la información. Desde luego y sobre todo a usted por acompañarnos. Pásenla bien, felicidades. Y continúe con la programación de El Rey 1360.

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1: Bastante bien. ¿Llevas mucho tiempo esperándome?
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0: Amigos, ¿cómo están? Muy buenos días. Gracias por acompañarnos en este espacio matutino del Rey 1360. Aquí estaré este martes, a nombre del titular de este espacio, don Horacio Ahumada, en esta mañana, y vamos a darle la bienvenida a Mónica López de State Farm con lo más relevante, con lo más importante en cuanto a seguros. Bienvenida, Mónica, ¿cómo le va? Muy buenos días, un gusto saludarla.
1: Igualmente, gracias por acompañarnos también y cubrir a don Horacio ahorita que está enfermito.
0: Exactamente, un gran abrazo y un gran saludo. Ya mañana estará aquí de vuelta con nosotros el titular de este espacio, que bueno, siempre sabemos que hace un excelente, extraordinario trabajo, y bueno, aquí lo estaremos con mucho gusto mañana, Mónica.
1: Claro que sí, pues nosotros aquí acompañándoles como siempre. Quería comentarles que los precios de los seguros de autos han bajado con State Farm, por lo que es un buen momento para reevaluar, para cotizar, y podemos, algunas personas que no calificaban, hoy califican, si nos dan una llamadita, con mucho gusto, pues le ayudamos y comparamos lo que tienen, podemos mejorar coberturas. Siempre tienen la facilidad que cuando se van de viaje, o si hay un auto que no usan en el invierno, lo pueden estacionar, que no todas las compañías ofrecen eso, lo cual les ayuda para reducir los costos anuales de los seguros. Uh-huh. Tenemos una nueva persona que empezó a trabajar con nosotros, se llama Elizabeth, y todos hablamos español e inglés, así que ahí estamos para servirles. Cuando tengan un minutito, pues ya saben, sí, la preocupación es póliza de vida, porque pues tienen hijos pequeños, tienen una hipoteca, la renta, un préstamo de auto, cualquier cosa que les preocupe, bien importante tener ese seguro. Acuérdense que no tienen nada que perder. Se pone la aplicación, ya sea con un IT o social, y pasa el proceso. Muchas, si son jóvenes, muchas veces no hay examen médico. Dependiendo pues del monto de la edad, hacen una entrevista por teléfono y luego van a la casa para hacer una prueba de sangre y un par de cositas más, la presión, qué sé yo. Eso nosotros lo cubrimos, y luego una vez aprobada, que les dan una oferta y le dicen, okay, esto es lo que le hemos aprobado, ustedes toman la decisión. Todavía en ese momento pueden decir, pues cambié de opinión o sí o no. Entonces creo que es una buena oportunidad entrar en el proceso, ver cómo califican. A veces sale muchísimo más económico, y aparte que hay de todos los precios. Anímense, porque sé que a veces da miedo, a veces uno se pone a pensar que si la compro me muero o no. Es importante tener, porque si nos morimos y no la tenemos, dejamos a la familia en una muy mala situación económica. Entonces, todos los que tengan hipoteca, por favor, porque eso es un paso muy grande cuando uno compra una casa y uno le pone el down payment y ha estado pagando. Y de la noche a la mañana, si uno, el que paga la hipoteca, no está, eso puede crear un caos. Se puede perder la casa, o sea, pónganle prioridad a eso. Todos los que tengan niños pequeños que no pueden ayudar, vamos a suponer que el esposo o la esposa estén en casa cuidando a los nenes, es muy duro reemplazar ese ingreso de la noche a la mañana. Entonces tengan pendiente, sobre todo, por eso digo la edad de los hijos, porque no que reemplazo nada, pero si uno ya tiene hijos más grandes, todavía pueden echar la mano si están trabajando, pero si están todos pequeños, pónganse a pensar en esa situación. Entonces por eso comento la edad de los hijos. Y hay pólizas pequeñitas que pueden comprar por 10, 20 años y no les van a costar mucho. Entonces, anímense en hacer la llamada, entrar en el proceso, y luego ya toman su decisión, ¿no?
0: Exactamente, sí. 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
1: 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Y lo que les preocupe, porque yo sé que todos estamos en momentos diferentes, cuando uno sabe, el que se va a casar, el que va a estudiar a la universidad, el que acaba de tener hijos, todos estamos en una etapa tan diferente. Entonces me dicen qué les preocupa y yo les ayudo. Si es disability en el trabajo, por si se caen o se golpean y no pueden seguir trabajando, si es lo de la póliza de vida, seguro de auto, una casa que van a comprar, un negocio que van a abrir, lo que sea que nos llaman mucho por trucks de comida, que me encanta cuando veo a nuestros clientes volverse pues entrepreneur y tener su propio negocio, muy bien por todos. Ahí estamos, solo lo que a ustedes les preocupa y nosotros ayudamos.
0: Excelente, excelente trabajo, Mónica. Y bueno, aquí a nombre de Don Horacio, del equipo del Rey 360, darle ahí la bienvenida también al nuevo miembro ahí en su oficina, a Elizabeth, aquí. Y bueno, Don Horacio estará también en cualquier momento, pues listo para la atención con Elizabeth también, de State Farm.
1: Claro que sí, un abrazo para todos. Acuérdense de llamarnos, Mónica López, State Farm, 425-861-3555, y la prioridad de ustedes es nuestra prioridad, así que nos dicen qué tienen en mente y ahí estamos.
0: Exactamente, y muy importante siempre esa cultura de la prevención, ¿no?
1: Claro que sí. Un abrazo como siempre y que tengan una bonita tarde, y pues ahí estamos, y que siga el mundial, ¿no?
0: Excelente, claro que sí.
1: Yo fui al juego de México, ¿eh?
0: Bien. ¿Qué tal? ¿Qué le pareció? Muy bien, ¿no?
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0: Excelente. Y mucha suerte a las selecciones latinoamericanas, ¿verdad?
1: Claro que sí, así sí, así es. Eso. Cuídense, un abrazote.
0: Gracias, Mónica, con todo. Claro que sí, en el Mundial. Muchas, muchas gracias. Y aquí ya la próxima estará Don Horacio Ahumada. Mil, mil gracias.
1: Claro que sí. Un abrazo. Bye, bye.
0: Nos vemos. Cuídese mucho. Nosotros continuamos con más esta mañana.

Agradecemos pues a Mónica López de State Farm. Le repetimos el número 425-861-3555. Buen día para todos. Gracias por estar aquí a través del Rey 1360 en este martes. Los saluda Carlos Tapia, a nombre del titular de este espacio, don Horacio Mada. Aquí estaré el día de hoy realizando las entrevistas correspondientes a este martes por parte de nuestra audiencia, dando aquí algunas menciones también de nuestros patrocinadores. Y por supuesto, más adelante continuaremos con la situación del Mundial, los resultados que se dieron el día de ayer, los partidos que habrá el día de hoy. Juega nada más y nada menos que la selección campeona del mundo, la Argentina, entra en actividad el día de hoy. Esto será a las 6 de la tarde, el encuentro de la albiceleste. De eso hablaremos más adelante ya en la sección formal deportiva que tenemos todos los días. Gracias, gracias por estar aquí a través de El Rey 1360. 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Y por supuesto, Gerardo estará en la siguiente hora aquí con nosotros en este espacio de El Rey 1360, como cada martes.

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Gracias, gracias, mil, mil gracias por acompañarnos en esta mañana de martes aquí a través de El Rey 1360. En este espacio matutino, el titular de este espacio, Don Horacio Humada, estará regresando el día de mañana. Y estamos listos, ya hemos escuchado a Mónica López en este día, la entrevista de Murillo y Mendoza, la efectuará Don Horacio mañana, día miércoles. En fin, estamos muy, muy, muy al pendiente siempre de la información. Puedan tener nuestros asesores para todos ustedes, amigos, aquí a través de El Rey 1360. Y bueno, esta mañana, dentro de las situaciones que se han venido manejando en cuanto a la información, llega aquí a través de una situación local, una alerta local por parte de las autoridades. Hay una alerta Amber. Un pequeño de 6 años, visto la última vez en Lingut. Y este niño tiene 6 años de edad, visto por última vez en Lingut. Y atención, le vamos a dar a conocer las placas del carro. Es un 2010 Ford Fusion plateado. 2010. Y las placas del estado de Washington, número CVF 8854, un Ford Fusion plateado 2010, es donde las autoridades dicen que se puede localizar a este menor en esta alerta Amber, pues del día de hoy. Eliab se llama el niño, Eliab Carreño, 6 años de edad. Las autoridades

8 de la mañana con 37 minutos aquí a través de El Rey 1360. Vamos a algo de noticias nacionales, noticias de los Estados Unidos de América y bueno, también información relacionada a este conflicto con Irán. Bueno, comenzamos con que Irán afirma que el acuerdo bélico con Estados Unidos exige que Israel se retire del Líbano. El máximo diplomático iraní declaró el día de hoy que el acuerdo preliminar para poner fin a la guerra con los Estados Unidos exigiría la retirada de Israel del Líbano, una condición que Israel ya ha rechazado. Estas interpretaciones contradictorias podrían hacer fracasar el acuerdo y conducir a la reanudación de una guerra total. El acuerdo entre Estados Unidos e Irán no se ha hecho público y aunque Israel no es parte del acuerdo, sí forma parte de la guerra. Se unió a Estados Unidos para lanzar ataques contra Irán el 28 de febrero y desde entonces ha combatido al grupo militante Hezbollah, respaldado por Irán, esto en el Líbano, y se ha apoderado de amplias zonas de ese país. Sin la retirada de fuerzas israelíes de los territorios que ocuparon durante esta guerra, la guerra no ha terminado por completo. Así lo declaró el ministro de Asuntos Exteriores iraní, Abbas Araghchi.

En otra nota relacionada al conflicto, el Ministerio de Asuntos Exteriores de Suiza ha anunciado que la ceremonia de firma del acuerdo entre Estados Unidos e Irán tendrá lugar el viernes en el complejo turístico de Burgenstock, cerca de la ciudad de Lucerna. El Departamento Federal de Asuntos Exteriores afirma que la ubicación fue propuesta por mediadores pakistaníes y cataríes junto con Estados Unidos e Irán. Añadió que ha mantenido un contacto estrecho con los cuatro países sobre la posible firma del memorando de entendimiento. Los detalles del acuerdo anunciado por Trump no se han hecho públicos. El pacto se centra en la reapertura del Estrecho de Hormuz y el levantamiento del bloqueo naval estadounidense en la región, además de incentivos financieros para Irán si cumple con ciertos requisitos. El complejo, situado en la cima de una montaña y con impresionantes vistas al lago de Lucerna, acogió una conferencia internacional sobre Ucrania hace un par de años.

Y ahora en cuanto a otra nota, ¿qué dicen los republicanos? Bueno, los republicanos en el Capitolio están expresando escepticismo y solicitando a la Casa Blanca detalles sobre el acuerdo anunciado por Trump para poner fin a la guerra en Irán. En respuesta a la pregunta de un periodista en la cumbre del G7 el día de hoy, Trump dijo estar abierto a una revisión del acuerdo por parte del Congreso, cuya firma ceremonial está prevista para este viernes en territorio suizo. El acuerdo se centra en la reapertura del estrecho de Hormuz y el levantamiento del bloqueo naval estadounidense en la región, además de incentivos financieros para Irán si cumple con ciertos objetivos. Sin embargo, senadores republicanos y demócratas declararon que aún quedan muchas preguntas sin resolver y que necesitan recibir información detallada antes de que se finalice el acuerdo. Simplemente no sé lo suficiente sobre el tema, dijo a los periodistas en el Capitolio el líder de la mayoría del Senado, John Thune. Republicano, por cierto. Si se trata de un acuerdo secreto, ¿cómo puedo tomar

Y bueno, han comenzado ya los líderes del G7 la última sesión de trabajo del día. Esta sesión se centra en la inversión internacional. Además de los miembros principales del G7, se invitó a participar en las conversaciones a líderes de Brasil, Egipto, India, Kenia, Corea del Sur, Qatar, Ucrania y los Emiratos Árabes Unidos. Esto en parte de las noticias que tenemos para el día de hoy, este día martes. Más adelante tendremos, claro que sí, la información deportiva. Y bueno, el G7, vamos a explicarles lo que es el Grupo de los Siete. Esta es una asociación, un foro político y económico intergubernamental conformado por Alemania, Canadá, Estados Unidos, Francia, Italia, Japón y Reino Unido. Además, la Unión Europea es miembro de facto al tener representación política permanente. Sus miembros son los mayores actores globales, ya que por su peso político, económico y militar son considerados relevantes a escala global. Representa a 7, 8 con la Unión Europea, de los principales poderes económicos avanzados. Así que bueno, está la reunión cumbre de este 2026. Y de eso, bueno, ha estado hablando en horas recientes o en minutos recientes el titular del Ejecutivo de esta nación, Donald Trump.

En Francia es donde se lleva a cabo esta cumbre del G7. Es la 52ª cumbre del G7, celebrada pues desde el día 15 hasta el día de mañana, 17 de junio. La cumbre se celebra en la orilla francesa del lago Lemán, cerca de la frontera con Suiza, dado que se espera la llegada de varias delegaciones a través del aeropuerto de Ginebra. El evento requiere coordinación de seguridad entre Francia, Suiza y los cantones suizos de Ginebra, Vaud y Valais. La cumbre se había anunciado principalmente, o inicialmente mejor dicho, para el 14 de junio, 15 y 16, pero posteriormente se adelantó un día del 15 al 17 de junio para evitar que coincidiera, ¿no?, con el cumpleaños de uno de los participantes de esta cumbre allá en territorio francés. Y bueno, al preguntársele si restablecería las sanciones que se suavizaron para ayudar a bajar los precios del petróleo, Donald Trump dijo que las restricciones pueden reanudarse a medida que más petróleo transite por el estrecho de Hormuz. Pronto podremos hacerlo porque el petróleo ya está fluyendo, dijo Trump a los periodistas. Estamos en condiciones de hacerlo pronto. En marzo, Estados Unidos flexibilizó temporalmente algunas sanciones sobre ciertos envíos de petróleo ruso debido al fuerte aumento de los precios del crudo. Esa exención se ha prorrogado a medida que la guerra se ha prolongado. Y bueno, Donald Trump manifestó su disposición a tomar esa medida al inicio de una reunión con el presidente de los Emiratos Árabes Unidos, el jeque Mohammed bin Zayed Al Nahyan, en el marco de la cumbre G7 en los Alpes franceses. Me gusta la idea, envíenla al Congreso, por favor, dijo Trump. Y añadió, quiero decir, ¿quién no la aprobaría? Los republicanos en el Capitolio dicen que quieren que Trump proporcione más información sobre el acuerdo entre Estados Unidos e Irán. Y algunos expresan escepticismo sobre si el acuerdo puede disuadir a Irán de desarrollar un arma nuclear. Bueno, continuando con esta información de la cumbre del G7 allá en territorio francés, pues una broma de Trump sobre el tono de voz del presidente de los Emiratos Árabes Unidos marcó el inicio de la reunión bilateral que ambos sostuvieron hoy en el margen de esta cumbre. Luego de que el mandatario emiratí hablara en voz particularmente baja ante la prensa, Trump comentó lo siguiente: cuando eres tan rico puedes hablar así de bajo. Además, añadió que la confianza de su homólogo le permitía expresarse sin necesidad de elevar la voz y lo calificó como fantástico.

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Bueno, aquí les tengo ya la información deportiva, todo lo relacionado a la gran fiesta del fútbol, el Campeonato Mundial 2026, que ayer tuvo partido aquí en Ciudad Esmeralda. 66.775 aficionados fueron testigos de un duelo histórico, el primer partido de Copa Mundial de Fútbol aquí en Seattle, Washington. 1-1 la selección de Bélgica y el equipo de Egipto. Egipto se fue arriba en el marcador con tanto de Emam Ashour, esto al minuto 19, un gran disparo que el guardameta Thibaut Courtois no puede detener, lejos del alcance de Courtois, y los egipcios ganaban 1-0 al minuto 19. Pero ya en el segundo tiempo viene la jugada por el sector de la derecha, viene el pase, hace por ella el veterano delantero belga Romelu Lukaku, elemento actual del equipo del Napoli. Tenía 25 segundos de haber ingresado al terreno de juego y la mandó al fondo el defensa Mohamed Hani, esto ante el acecho de Lukaku. De hecho, si no la tocaba Hani, le iba a tocar Lukaku finalmente, así que bueno, rindió frutos el cambio realizado por Rudy García, el entrenador de la selección de Bélgica. Extraordinaria la entrada, extraordinario el ambiente en Lumenfield, en este primer encuentro de los seis que tendrá este inmueble en la Copa del Mundo.

bueno, España. España no pudo con el equipo de Cabo Verde. 0-0 el partido allá en Atlanta, Georgia. Una selección española que llegaba como gran favorita a este compromiso. Pero bueno, Cabo Verde en su debut mundialista le saca el empate a la escuadra de la camiseta de fuego el día de ayer. En otro de los juegos de ayer, 1-1 entre el equipo de Arabia Saudita y la selección de Uruguay. Estaban ganando el equipo árabe, anotación de Alamri al minuto 41, pero Maxi Araujo al minuto 80 hizo el empate del equipo uruguayo, que después de ese gol estuvo buscando y buscando y buscando la victoria y no pudo conseguirlo el conjunto charrúa dirigido por Marcelo Bielsa. Así que ya dos encuentros consecutivos del equipo de Arabia Saudita en Copa del Mundo sin perder ante conjuntos sudamericanos. En el anterior compromiso entre un sudamericano y Arabia Saudita lo ganaron los árabes 2-1 en el mundial pasado a la selección argentina, que posteriormente saldría campeona del mundo. Y en otro de los encuentros de ayer, Irán empató 2-2 con Nueva Zelanda. Muy buen partido, terminó siendo el encuentro con más goles del día de ayer, donde había participación en los otros tres partidos de selecciones campeonas mundiales, ¿no? Uruguay en el estadio de Miami, España, ¿no? Contra el equipo de Cabo Verde. Y bueno, este encuentro, el menos atractivo de la jornada, fue el que más goles nos trajo ayer. Just puso arriba a Nueva Zelanda al minuto 7 del partido. Después al 32 empató Rezaian por el equipo de Irán. Después aparecería Josh nuevamente al minuto 54 del compromiso para poner arriba a los neozelandeses. Y al 64 Mohevi conseguiría el empate para el equipo de Irán. 2-2 finalmente en este encuentro, donde pues hubo una gran entrada en el estadio SoFi allá en Los Ángeles, California. Poco más de 70,000 fanáticos para este partido. Y este juego, finalmente, estos 70,108 aficionados que entraron al campo de Los Ángeles provocaron que ya tengamos más de 1,000,000 de aficionados en los partidos de este mundial. Específicamente, 1,028,429 aficionados han ingresado a los compromisos de la 23ª Copa del Mundo. Y todavía no se acaba la primera jornada de este campeonato mundial. Los partidos para hoy serán del grupo I. La primera jornada termina hasta mañana con la actividad del grupo L. Pues bueno, ¿cuáles son los juegos para el día de hoy? A las 12 del día aparece Francia, aparece Kylian Mbappé, aparece Ousmane Dembélé, una de las favoritas para llevarse este torneo. Francia pues enfrenta a Senegal a las 12 del día, este compromiso del conjunto francés. Este duelo será en Nueva York. Francia pues podría jugar su primer partido en Nueva York y podría jugar su último encuentro en Nueva York también, si sigue avanzando hasta la final. Este partido entre Francia y Senegal pues será a las 12 del día. Después, Irán jugará contra la escuadra de Noruega. El encuentro será a las 3 de la tarde en la casa que Tom Brady construyó. Sí, en el estadio de Boston, en el estadio de los Patriotas de Nueva Inglaterra. Para las 6 de la tarde hace su debut la campeona del mundo, la selección argentina de Lionel Scaloni. El técnico enfrentarán a Argelia en el estadio de los Jefes de Kansas City. Hoy 6 de la tarde el compromiso. Argentina pues gran favorita para ganar este compromiso ante el equipo de Argelia. Pero bueno, no tiene Argentina que confiarse, no le vaya a pasar lo que ocurrió en el mundial anterior, en su primer partido justo contra Arabia Saudita. Y bueno, el último juego del día de hoy será hasta las 9 de la noche,
Esto será en el estadio de los 49ers de San Francisco. El equipo de Austria jugará contra la selección de Jordania. Jordania que ha estado buscando su pase al Mundial. Recuerda algún repechaje contra la selección uruguaya, esto para el 2014. Han venido teniendo buenas participaciones en eliminatorias y por fin se les va a hacer hoy debutar en la máxima fiesta del fútbol a la selección de Jordania, 9 de la noche en San Francisco contra los austriacos.

0: Y bueno, ahora vamos con el béisbol de las Grandes Ligas. Hoy los Marineros de Seattle arrancan una nueva serie. Van a enfrentarse los Marineros contra los Orioles de Baltimore. Hoy en el Parque T-Mobile, Logan Gilbert será lanzador por el equipo de los Marineros y Cole Jones será lanzador por, Brandon Jones será lanzador por el equipo de los Orioles de Baltimore. En esta temporada, el equipo de los Marineros tiene marca de 37 victorias y 36 derrotas, mientras que los Orioles tienen marca de 34 y 39. Hecho el día de ayer, ganó el equipo de los Atléticos y con esto se pone a medio juego de los Marineros de Seattle. Por su parte, Texas perdió y se alejan a un juego y medio. Seattle es primer lugar, pues, del oeste en la Liga Americana, 37 victorias y 36 derrotas. Los Atléticos a medio juego, Texas a juego y medio, Houston a 4 y medio y Los Angelitos a 8 juegos de distancia. En las otras divisiones, los Yankees ya son líderes del este, ya le sacan un juego y medio de ventaja al equipo de Tampa Bay. En la central, los White Sox de Chicago y los Guardianes de Cleveland son líderes empatados en primer lugar. En la Liga Nacional, los bicampeones Dodgers tienen una ventaja de 8 juegos sobre los Padres de San Diego. En la división del este, el equipo de Atlanta es el mejor equipo hasta ahora de la temporada regular. Tiene marca de 46 y 25 y tienen ventaja de 7 y medio sobre los Phillies de Filadelfia. Y en cuanto a la división central, los Cerveceros de Milwaukee tienen ventaja de 4 juegos y medio sobre los Cardenales de San Luis. Así las cosas en cuanto al béisbol de las Grandes Ligas. En parte de los resultados más destacados del día de ayer, los bicampeones Dodgers se llevaron la victoria 4-3 ante el equipo de Tampa Bay. En el juego de ayer, por cierto, el mexicano Jonathan Aranda pegó un par de imparables con el equipo de Tampa Bay y está bateando para .276 en esta presente temporada. En más resultados del día de ayer, ganaron los Diamondbacks, ganó el equipo de los Tigres de Detroit, como ya decíamos, apalearon los Atléticos, perdieron los Rangers contra el equipo de Minnesota, ganó el equipo de Chicago Cubs, ganaron los Phillies, ganó el equipo de los Nationals de Washington, ganaron los Rojos de Cincinnati y ganó el equipo de Cardenales de San Luis a los Padres de San Diego. Así las cosas en los deportes el día de hoy. Vamos a ir a una pausa y estaremos regresando para la entrevista un poco más adelante de Gerardo Hernández de Junior Transmissions aquí a través de El Rey 1360.
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2: Exactamente, no se pierda. Todos los días, de lunes a viernes, vaya a las 6 de la tarde, aquí a través de El Rey 1360, el informativo. Así que hoy esta ocasión le corresponde a Super Mario en punto de las 6 de la tarde, aquí a través de El Rey 1360, los lunes con José Ríos, hoy con Super Mario Rodríguez, mañana, en este caso, Mercedes García, para el jueves, Don Horacio Ahumada esta semana, y pues yo para el viernes. Estos son los horarios, los distintos días de El Informativo 1360, y los sábados, este resumen informativo de las 8 de la mañana, de 8 a 8:30 de la mañana, todos los sábados, con todas las voces que durante la semana integramos el espacio de Informativo 1360, aquí a través de esta estación, aquí a través de tu radio, la radio de casa, El Rey 1360, la radio local. 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

Vámonos primero con el clima, sí, 64 grados ahora mismo y un poquito más adelante vamos con lo que se refiere a las finanzas, ¿no? El tipo de cambio del dólar y al precio de la gasolina. Pero primero vamos con la información del clima en este martes 16 de junio. Tenemos en este momento 64 grados aquí en el área de Seattle. Para el mediodía, 70 grados. Para las 3 de la tarde, habrá 73 grados. Y para las 6 de la tarde, en el momento que comience aquí el partido entre Argelia y Argentina, si usted tiene la oportunidad o el plan de ir a verlo a un lugar al aire libre, este partido de la selección campeona del mundo, pues tendremos 71 grados a esa hora aquí en la región de Seattle, Washington. Para las 9 de la noche el clima caerá a 64 grados y para la medianoche 59 grados. Clima muy futbolero, por cierto, el día de hoy aquí en esta región. Y en lo que se refiere ya a la cuestión de las finanzas, como ya habíamos adelantado en la introducción, lo que es el tipo de cambio del dólar y el precio de la gasolina, que pues tantos dolores de cabeza ha causado en los últimos meses aquí a todo el público, ¿no? Entonces, en este momento, primero vamos con el dólar. Usted quiere hacer un envío a territorio mexicano, el dólar está en 17 pesos con 19 centavos. 17 pesos con 19 centavos allá en territorio mexicano. Y en cuanto a los precios, ahora sí, los precios de la gasolina en esta región, a la región de el Puget Sound, el precio promedio actual, la gasolina regular es de $5.76. $5.76. La de categoría premium, el precio promedio actualmente es de $6.26. $6.26. Y en lo que se refiere al diésel, $6.71. $6.71 el precio promedio aquí en esta región. Precio promedio de la gasolina. Obviamente en otros lugares, ya saben ustedes cuáles, estos de compras con membresía, las puede usted encontrar la gasolina un precio menor, pero bueno, este es el precio promedio que hay aquí en el estado de Washington.

5.76, pues, el promedio aquí en la región de la regular. Y el promedio nacional es de $4.04. Es decir, estamos aquí en esta región $1.72 más arriba que el promedio nacional.

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0: Gracias por seguir con nosotros esta mañana aquí a través de El Rey 1360 en este espacio de Comentando las Noticias. A nombre de del titular de este espacio, justamente este espacio matutino, don Horacio Ahumada, aquí le saluda Carlos Tapia en este martes 16 de junio, ya mitad de este mes, que representa a la conclusión del mismo la mitad de este 2025. Estamos cerca, pues, de llegar al medio tiempo, vaya, de este año 2026, año mundialista, por cierto. Hoy hay cuatro muy, muy buenos partidos de Copa del Mundo y estaremos informando en el espacio de Mercedes García, en A Toda Ley con el Rey, de cómo va, por ejemplo, Francia en su juego contra la escuadra de Senegal, y en punto de las 6 de la tarde, en el informativo 1360, pues la actividad de los partidos de la mañana. Les vamos a decir cómo quedó Francia, les vamos a decir también cómo quedó el juego de las 3 de la tarde del día de hoy, que pues representa el debut de una de las grandes figuras del fútbol en los últimos años, el caso de Erling Haaland con su selección de Noruega enfrentándose a Irak. La gente que sigue el fútbol europeo pues saben que este chico es fantástico, un jugador fabuloso y un goleador increíble. El caso de Erling Haaland, que hoy hace su debut mundialista en esta edición del 2026. Tenemos ahora una intervención de don Horacio Ahumada a continuación con Gerardo Hernández de Junior Transmissions.
1: Bienvenido, Gerardo Hernández. Buenos de días, Junior Transmission. Bienvenido. Tu teléfono, Fernando, te digo. Gerardo, ya no sé ni lo que digo, me trae loco este amigo todas las mañanas.
2: Se pone nervioso, ¿no?
1: Ah, sí, cómo no. Sí, yo me acuerdo cuando iba a sacar a bailar a una muchacha, la ponía nerviosa. ¿Sabes por qué?
2: ¿Por qué?
1: Ay, me voy a sacar a bailar este y no quiero. ¿Qué pensaste tú, no?
2: Lo mismo.
1: Oye, ¿a poco? En serio, cuando ibas a... Los primeros, cuando estaba Gerardito aquel, ¿no? De... ¿Qué será? 15 años. ¿Qué miedo daba sacar a bailar a una muchacha? ¿Te tocó? ¿Pasaste por eso también?
2: No, claro que sí. Y no, cálmese, que cuando la primera novia, que sí. Los papás ahí la estaban cuidando allá al pendiente, no podía uno ni con trabajos agarrarle la mano.
1: Sí. Tienes toda la razón, ¿no? Y no.
2: Eran otros tiempos.
1: Yo me acuerdo cuando se usaban las rocolas, salíamos a la secundaria de paseo y se hacía la fiesta. La siguiente, decía yo, la siguiente pieza sí me animo. Y estaba la chamaca que, ay, me encantaba, me acuerdo. Entonces, decía, sí me animo. Como el chavo, sí voy. Es el Chapulín Colorado, ¿verdad?
2: Ándele.
1: Sí voy, sí la saco. Y se acababa la fiesta y nada.
2: Y no salía, no se animaba.
1: No, era el requete miedoso. Ahora sigo igual de miedoso, pero con mi esposa.
2: No, ya somos dos,
1: oye,
2: entonces.
1: Ya está riendo tu esposo, porque ya empezaron estos. Oye, a propósito, ayer nos acordamos de ti porque fuimos al supermercado. Ajá. Llegamos así y se prendió un poquito la batería y luego se apagó. ¿Qué puede ser eso? ¿Qué aviso puede ser?
2: Puede ser la batería o el alternador, que no esté cargando suficiente.
1: Ah, ok. ¿Y el alternador? ¿Esos se compran y se ponen nuevos así, no?
2: Así es, sí. ¿Fue del Ferrari o del Lamborghini? ¿De cuál de los dos?
1: No sé si fue el Mercedes o el BMW. No estoy... O si fue de un Toyota Yaris ahí que tengo para los mandados. ¡Ay, sí! Sí, ríete.
2: Nada más lo saca a la esquina, ¿eh?
1: Pero el fui a la nieve y no me llevé el carrito, es especial para el desierto que tengo. A ver, mejor me callo. Oye, entonces puede ser, yo pienso que fue el alternador, fíjate, porque pues fui, chequé la batería, me dijeron que tenía el 95% todavía. ¿Cómo la ves?
2: Sí. ¿Eh? Sí, va a ser el alternador.
1: Sí.
2: Puede ser el alternador.
1: Pues si el carro es 2011 apenas.
2: Uf, 2011.
1: ¿Qué pasó? No me gustó este uf. ¿Qué pasó? ¿Qué pasó? Vamos, ay. ¿Eh?
2: Ya tiene, ¿qué? 13, 14 años. 14 años de uso.
1: 14 años de uso tiene el carrito ese, exactamente, ¿no?
2: No, bueno, partes eléctricas se pueden reemplazar, pero sí.
1: Se pueden reemplazar, tienes toda la razón.
2: No, pues realmente son cosas que va a llegar el momento que se van a dañar, pues. Pero sí, a esto lo podemos checar también, don Horacio.
1: Ah, se checa el alternador también, ¿eh?
2: También lo checamos, sí. Ya estos aparatos, estas máquinas, se pueden checar con una herramienta que le dicen a uno cuánto voltaje está cargando. Hay otra que incluso hace el reporte, printea ese papel, ese reporte de qué es lo que está pasando con la batería, el alternador.
1: Ah, delicia.
2: Si está cargando, pues ahí nos damos cuenta. Es muy fácil de checar.
1: Okay. Entonces, ese puede ser un indicio, ¿verdad? Que ya dice, oye, sí, vale ya. Más que... Sí.
2: Algunas de las veces fallan y pues ya dejan de cargar en ese momento. Hay veces que empiezan poco a poco, cargan menos y menos, 12, 13 voltios. Tiene que estar arriba de los 14 voltios para que esté cargando todo el sistema del carro.
1: Sí, porque ese es lo natural, ¿no? Que si se baja de los 14 no alcanza a acumular, por decirlo así, ¿no?
2: Sí, porque aparte de que tiene que mantener todo el sistema del carro, tiene que generar bastante energía para mantener la batería con carga, ¿no?
1: Sí. Okay. Pero sí es. Entonces, cualquier foquito que se prenda o algo, pues hay que ponerse abusados con ese tipo de situaciones.
2: Sí,
1: ¿no?
2: Pues también quiero pues avisarle a la gente, ¿no? Seguimos, la gente me sigue preguntando, me sigue llamando a la hora de comprar un carro, o simplemente si ya lo tiene, seguimos haciendo esos chequeos, esas
1: inspecciones. Muchas gracias. Muchas gracias por esa. Y entonces yo puedo seguir abriendo la boca, como dicen, diciendo... como Seattle Credit Union se anuncia con nosotros aquí, ¿no? Consigue muy buenos créditos. Inclusive hasta José Tosals dice que muy buenos los créditos Seattle Credit Union. Digo, amarre el crédito, no firme nada, no pague nada. Agarre el carro, saque una cita con Gerardo Hernández, llévelo al carro para que lo chequen y todo lo demás, un chequeo computarizado y un chequeo visual, Y tú, por favor, hazle un presupuesto de lo que necesite ese carro, porque con ese presupuesto en mano, uno va allá al dealer y le dice, mira, necesito que me rebajes esto. Primero, busquen una rebaja del precio, porque siempre hay que hacerlo eso.
2: Sí.
1: Y dos, una vez que negocien el precio, presta para acá el carro, ¿no? Y te lo llevan y tú haces, ¿qué haces cuando llega la gente con un carro que va a comprar?
2: Bueno, primero que nada, pues dejamos de hacer lo que estamos haciendo, como lo hemos dicho, le damos prioridad a ese carro.
1: Gracias por eso.
2: Prácticamente conectamos la computadora para escanear, que no haya códigos, que no... Porque muchas de las veces lo puede uno borrar la luz, borrarle los códigos, tarda un día, dos días en que reaparezcan nuevamente. Uh-huh. Entonces, escaneamos con la computadora, lo levantamos para checar liqueaderas, para checar la suspensión. Y pues el punto final es manejarlo también para si darnos cuenta si hay algún ruido o que la transmisión esté trabajando como tiene que trabajar, que todo esté bien. Y pues ya le damos un reporte del escaneo y si hay algo malo, pues le damos un estimado también.
1: Excelente. Ahí está, señoras y señores. 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
1: Sí, ojalá que siga bien ese financiamiento porque te voy a hacer una pregunta. Yo la mañana dije, los carros, si se cumplen estas cosas que está haciendo Donald Trump de aranceles, van a venir más carros para acá. Entonces me dice Beto en la mañana, pues compramos un usado. No, chiquito, le dije, si suben los carros nuevos, los carros usados también van a subir. ¿No es así, Gerardo?
2: Así es, van a subir. Sí, todo va a subir.
1: Y las refacciones van a subir un montonal. Así también. Es. Lo bueno es que el taller no va a subir tanto, pero bueno. También va a subir.
2: Vamos a tener que ir como la ola, ¿no? En el mar, pues. Sí,
1: todo es un tsunami. Es un tsunami.
2: Sí, es un tsunami, prácticamente.
1: Es un tsunami. Y señores, aprovechen, por favor, estos créditos para todos estos tsunamis, porque por más que le rogaba a Gerardo Hernández y a Donald Trump, decían, no vaya a subir nada, porque de por sí la gente, mira, que tiene esas necesidades, y usted que quiere tanto a los mexicanos, yo tengo muchos clientes, pero no te hizo caso, ¿verdad?
2: No, así es.
1: Híjole, qué bárbaro.
2: No, hombre, pero bueno, ojalá que todo esto pues llegue a su fin, ¿no? Que se compongan las cosas, porque pues sí, vamos empezando apenas todo esto.
1: Sí, pero es bueno saber que ahí viene el lobo, como quien dice, ¿no?
2: Así es.
1: Y agarrar escopeta y agarrar trampas y agarrar rejas y cubrir y protegernos, vale más comentar estas cosas porque no podemos tapar el sol con un dedo, mi estimado amigo.
2: No, tenemos que estar preparados, ¿no? Tenemos, de cualquier otra manera, si es con crédito, si es con el carro, si es cualquiera manera que nos pueda ayudar y estar listos, pues sí. Tenemos que estar bien preparados.
1: Con más razón, si tenemos el apoyo de Junior Transmission, usted va a comprar un carro, usted inclusive vaya llevando su historial clínico del taller general de Junior Transmission para cuando venga ese cuando vende ese carro, le pida a Gerardo pues las veces que entró al hospital el carro, que le han operado, que le han arreglado, que le han cambiado, etcétera, y le diga, mira, aquí está. Ah, ¿no es así, Gerardo?
2: Así es. Sí,
1: muchas claro. Gracias por eso también, ¿eh?
2: No, es un placer ayudarle, poderle ayudar a la gente, pues aquí estamos a la orden. Y
1: muy
2: pues,
1: bien.
2: Cualquier pregunta que tenga nuestra gente, pues nos pueden llamar sin compromiso. Si es un estimado, una inspección, pues nosotros lo vamos a hacer completamente gratis.
1: Muchas gracias. Oye, ¿qué horario tiene el taller? ¿Y qué días?
2: Estamos de lunes a viernes de 8 de la mañana a 5 de la tarde. Los días sábados, el primer sábado del mes lo descansamos. Entonces vamos a estar abiertos este fin de semana de 8 de la mañana a 3 de la tarde.
1: 8 de la mañana, 3 de la tarde, los sábados. Ahí están. Bueno, salúdame a toda la gente ahí, muchísimas gracias por todo el servicio que nos das a todos y gracias por estar aquí como asesor mecánico que lo necesitamos todos. Muchas gracias, Gerardo.
2: Muchas gracias,
1: por tu cariño a la gente.
2: Día. Sí,
1: gracias, bien. Amigo. Hasta luego. Gracias.
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Mil gracias, gracias por estar aquí a través del Rey 1360. Les hablábamos hace rato de esta alerta Amber que había emitido, o bueno, Amber en español, había emitido la autoridad, ¿no? Un chico que había desaparecido visto por última vez en Lynnwood. Pues la oficina del sheriff solicitó la alerta Amber debido a la preocupación por la seguridad del niño. La patrulla estatal compartió la alerta en redes y se publicó información sobre un vehículo sospechoso en los paneles informativos de tráfico de la carretera. Afortunadamente, a las 8 de la mañana con 30 minutos, el niño fue encontrado y la alerta ya fue cancelada oficialmente.

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1: Una adolescente murió ahogada en el lago Sammamish después de un incidente reportado el pasado fin de semana. Esto lo informaron las autoridades de respuesta a emergencias. De acuerdo con información difundida por el Cuerpo de Bomberos y Rescate de Eastside, en coordinación con la oficina del sheriff de King County, el Departamento de Policía de Issaquah, el Departamento de Bomberos de Bellevue y los bomberos de Fall City, los equipos acudieron al parque tras recibir reportes de una persona sumergida en el agua. Los rescatistas localizaron a la menor y lograron sacarla del lago. Posteriormente, iniciaron maniobras de emergencia para intentar restablecer sus signos vitales. Los equipos médicos realizaron reanimación cardiopulmonar y otras técnicas avanzadas de rescate durante más de una hora. Sin embargo, pese a los esfuerzos desplegados en el lugar, la adolescente fue declarada fallecida. Además, las autoridades no han divulgado públicamente la identidad de la víctima ni detalles adicionales sobre las circunstancias que rodearon el incidente. Las autoridades continúan recopilando información para determinar las circunstancias exactas del hecho. Mientras tanto, organismos de emergencia recuerdan la importancia de mantener medidas de seguridad durante las actividades recreativas en lagos, ríos y otras áreas acuáticas, especialmente durante la temporada de verano. Este incidente, pues, ocurrió en el Parque Estatal del Lago Sammamish, ubicado en la ciudad de Issaquah. Los equipos de emergencia realizaron maniobras de respiración cardiopulmonar o de rehabilitación cardiopulmonar y otros procedimientos de rescate durante más de una hora. Hasta el momento las autoridades no han publicado la identidad de la víctima ni de información adicional sobre este caso.

Y bueno, continuando con más información local, los DY registraron un incremento en King County en los días recientes, coincidente todo con el inicio de las actividades de la máxima fiesta del fútbol aquí en Seattle. Y bueno, esto además con el arranque de la campaña estatal de seguridad conocida como 100 días seguros de verano. Las autoridades de la región del Puget Sound reforzaron la vigilancia en carreteras y calles como parte de una estrategia que busca reducir los índices y los incidentes relacionados con el consumo de alcohol, drogas y la conducción distraída durante la temporada de verano. De acuerdo con la patrulla estatal del estado de Washington, valga la redundancia, agentes estatales y policías de distintas jurisdicciones realizaron operativos especiales durante días previos al primer partido del torneo en esta ciudad. Y bueno, también ha habido los populares watch party, ¿no? Para haber observado partidos del fin de semana, como el de México, como el de la selección de los Estados Unidos. Y bueno, entre el viernes y sábado, el sábado también hubo actividad importante porque jugó Brasil, una de las selecciones que más llaman la atención. El sábado las autoridades arrestaron a 31 conductores sospechosos de manejar bajo los efectos del alcohol u otra sustancia en King County. El agente Rick Johnson señaló que la cifra supera los niveles habituales observados durante un fin de semana promedio. Según explicó, diversos factores podrían haber contribuido al aumento, entre ellos las condiciones favorables del clima y las actividades vinculadas al campeonato mundial. La situación también se reflejó en Bellevue, donde los agentes emitieron varias infracciones relacionadas con la conducción distraída. Además, realizaron arrestos por presunta conducción bajo la influencia. Los datos recopilados por la policía local muestran una tendencia ascendente durante los últimos años. Entre enero y mayo de este año, Bellevue registró 141 incidentes relacionados con conducción bajo la influencia de diversas sustancias. Durante el mismo periodo del año anterior se reportaron 127 casos, 14 casos menos, vaya, y dos años antes la cifra había sido de 99 incidentes. 42 incidentes más, pues, en lo que se refiere a este 2026 en relación a dos años atrás. Las estadísticas muestran un incremento sostenido que las autoridades continúan monitoreando. Agencias estatales y locales informaron que seguirán evaluando los patrones de tráfico conforme avance el mundial. Según Johnson, los datos recopilados después de los primeros encuentros permitirán comparar el comportamiento vial con el de jornadas regulares y ajustar los recursos de vigilancia cuando sea necesario. Debido a la llegada de visitantes de distintos países, las autoridades también difunden información sobre las normas de tránsito vigentes aquí en el estado de Washington. Las fuerzas del orden reiteraron la importancia de utilizar alternativas seguras de transporte después de asistir a celebraciones, reuniones o eventos deportivos. Además, recordaron que planificar el regreso antes de consumir alcohol puede reducir riesgos y ayudar a prevenir accidentes de tránsito. Las autoridades señalaron que el objetivo de los operativos es reforzar la seguridad en las carreteras durante uno de los periodos de mayor movilidad de el año. Las autoridades, pues, ya en resumen de esta nota, reportaron en el pasado fin de semana 31 arrestos en los días previos al primer compromiso de la Copa Mundial en Seattle en sí, el primer compromiso en forma, ¿no?, que fue el de Bélgica contra Egipto, pero durante el fin de semana, pues, hubo estos famosas fiestas para observar los partidos, donde se pudo ver el de Brasil. El domingo también se pudo tener la actividad del equipo de Alemania, de los Países Bajos, en fin, los países que participaron previo al lunes, donde inició ya la actividad oficial en nuestra ciudad.

Siguiendo con más información local, ustedes amigos, que Omar Barraza, uno de los abogados que presentó una demanda contra el bufete fundado por la abogada Lozano por presuntas irregularidades en el manejo de casos migratorios, advirtió que los antiguos clientes de la firma no califican automáticamente para una visa U, pese a mensajes que han comenzado a circular en redes sociales tras el cierre definitivo de este despacho. En una publicación reciente, Barraza señaló que algunas personas están promoviendo la idea de que quienes fueren clientes de esta firma podrían acceder a este beneficio migratorio únicamente por haber sido afectados por las circunstancias relacionadas con el caso. Sin embargo, sostuvo que la ley establece requisitos específicos que deben cumplirse antes de que una persona pueda ser considerada para una visa U. Según explicó el abogado Omar, las personas que consideren haber sido perjudicadas pueden presentar denuncias ante las autoridades correspondientes. No obstante, aclaró que la presentación de una denuncia no significa que una persona obtendrá automáticamente un beneficio migratorio. Barraza indicó que cada situación debe analizarse de manera individual y que corresponde a las autoridades determinar si existen elementos suficientes para que un caso pueda ser considerado dentro de los criterios establecidos para este tipo de protección migratoria. La advertencia surge en momentos en que numerosos ex clientes buscan información sobre las alternativas disponibles después del cierre de la firma. Y bueno, la visa U es una categoría migratoria creada para determinadas víctimas de actividades delictivas que colaboran con las autoridades durante investigaciones o procesos judiciales. De acuerdo con el Servicio de Ciudadanía e Inmigración de los Estados Unidos, los solicitantes deben cumplir varios requisitos. Entre ellos, demostrar que fueron víctimas de una conducta contemplada por la ley y que han sido, son o podrían ser útiles para una investigación o proceso penal. Más información la puede usted consultar en el sitio oficial de la dependencia, pues, del Servicio de Ciudadanía e Inmigración de los Estados Unidos. Ante la incertidumbre que enfrentan muchos antiguos clientes de este despacho de Lozano, diversas organizaciones y abogados de inmigración han comenzado a difundir información de cómo recuperar el control de sus expedientes y asegurarse de recibir directamente cualquier comunicación relacionada con sus casos. Hay guías, incluso, que ya explican los pasos para actualizar la dirección registrada ante el Servicio de Ciudadanía y, cuando corresponda, ante la Corte de Inmigración, un proceso que puede ser especialmente importante para personas con solicitudes pendientes, casos humanitarios o también procedimientos en curso. Las declaraciones de el abogado Barraza se producen tras una serie de acontecimientos que han mantenido la atención sobre la firma de Lozano. Durante los últimos meses se presentaron acciones legales relacionadas con el manejo de casos migratorios por parte de mencionado despacho. Posteriormente, la abogada renunció a su licencia para ejercer esta profesión de abogacía aquí en el estado de Washington. Y más adelante, la firma cambió su nombre a La Luz del Camino Legal y finalmente anunciaron el cierre definitivo de las operaciones, dejando interrogantes entre numerosos clientes sobre el futuro de sus expedientes migratorios.

0: siguiendo con cuestiones locales, bueno, aquí por acá tenemos una invitación a la gente latina que en South Park, en el área de South Park, se estará presentando el encuentro Bosnia contra Qatar. Esto será el miércoles 24, es de mañana en 7. Este encuentro entre Bosnia y Qatar a las 12 del día. ¿Qué tiene de especial este Bosnia-Qatar? No, que aparentemente no es un juego atractivo, pero bueno, es uno de los partidos que se jugarán aquí en Seattle, Washington. El partido de Bosnia contra Qatar, miércoles 24 a las 12 del día. Esto será en el Community Center de South Park, en el área del gimnasio, y es para todas las edades. La entrada es gratis. Habrá refrescos, bocadillos y juegos para los niños este miércoles 24 a las 12 del día. Bosnia contra Qatar. Si usted no puede ir al Lumen Field, pues es la oportunidad para ver este compromiso ahí en el centro comunitario de South Park. Pausa y volvemos.
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Gracias por seguir con nosotros aquí en este martes. Vamos a continuar, vamos a regresar con noticias de los Estados Unidos. Fíjense, amigos, que el gobernador demócrata del estado de California, Gavin Newsom, y probable candidato a la presidencia en un par de años más, en el 2028, confirmó que él y su esposa son investigados por el Departamento de Justicia de los Estados Unidos. Y bueno, en este caso, Newsom acusó a Trump de usar a las agencias federales para llevar a cabo una venganza personal, como le ha llamado Newsom. En los últimos días, dijo, agentes federales han llamado a las puertas de amigos de la familia y ex empleados, no porque hayan encontrado un delito, sino simplemente porque intentan encontrarlo. Exigen documentos, están abusando del proceso del gran jurado, revisando años y años y años de documentos aleatorios, dijo Newsom. El gobernador de California aseguró que a Trump no le gusta ser criticado y esa es una de las razones por la que está siendo investigado. En otra publicación en redes, Newsom exigió a la administración de Trump que libere todos y cada uno de los registros sobre la expedición de pesca políticamente motivada y sin fundamento, justo con un documento oficial fechado el 15 de junio del 2026. Mi oficina está demandando, pues, dice Gavin Newsom, a la administración Trump. Está pidiendo, ¿no?, que el pueblo estadounidense merece saber quién ordenó este abuso de poder y hasta dónde llega, dijo el gobernador del estado de California, uno de los principales contendientes para las elecciones principales, las elecciones presidenciales del próximo año 2020.

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1: Bueno, vamos a información original desde México. Esta mañana en la conferencia de prensa habitual de la presidenta Claudia Sheinbaum, la mandataria dijo que gracias a la estrategia y a la honestidad hay resultados. El promedio diario de homicidios dolosos en todo el territorio ha disminuido 46% en los 20 meses que lleva su administración. Este es el resultado del mes de mayo. Entre septiembre del 2024 y mayo del 2026, hay una reducción del 46% en homicidios dolosos. Eso significa que mayo tuvo 39 homicidios diarios menos que en septiembre del 2024. El titular del Secretariado Ejecutivo del Sistema Nacional de Seguridad Pública, Marcela Figueroa, en este caso la titular, dio el reporte de la incidencia delictiva con corte al 31 de mayo, la cual toma información de las 32 fiscalías estatales. El reporte de resultados señala que la tendencia en el promedio diario de homicidios dolosos a nivel nacional continúa a la baja, ya que en septiembre 2024 se registraron casi 87 homicidios promedios diarios, mientras que en mayo del 2026 cerró en un promedio de 47.3 homicidios. Figueroa Franco dice que se observa una disminución del 46% entre el inicio de la administración. La reducción es equivalente a 39 homicidios menos diarios comparados con diciembre del 2024. También destacó que el promedio diario de homicidios dolosos a nivel nacional en México de mayo del 2026 es el más bajo de todos los mayos desde el 2015 a la fecha, es decir, el de menor incidencia en este delito en los últimos 12 años. Otro de los datos que destacó la titular de esta dependencia, la titular del Secretariado Ejecutivo del Sistema Nacional de Seguridad Pública, fue el promedio de homicidios dolosos a nivel nacional del periodo de enero a mayo del 2026, el cual registra un promedio diario de 50.4 homicidios, lo que representa el promedio más bajo desde el año 2016.

0: De esta manera llegamos al final de este espacio que a través de El Rey 1360. Gracias, gracias por habernos acompañado en este martes, en esta edición corta de este espacio matutino de Comentando las Noticias 1360, que mañana continuará con su horario habitual desde las 6 de la mañana con el titular de este espacio, don Horacio Ahumada. Le mandamos un saludo, un gran, gran saludo a don Horacio. Y bueno, ya para que mañana esté todo listo para su vuelta aquí a este su espacio con su gente, que bueno, hoy lo ha extrañado muchísimo a don Horacio, y que mañana pues estará de vuelta por acá. Ya estará listo también para recibir las llamadas de nuestra audiencia. A continuación, quédese usted con Mercedes García en el espacio de A Toda Ley con el Rey. A las 3 de la tarde llegará Super Mario, porque hoy es martes de información del Centro de la Raza. Vienen también los clasificados a las 4, en fin, muy buena programación el día de hoy. Hoy a las 11 de la mañana, por cierto, como todos los martes, Mercedes tiene una entrevista interesantísima con la gente de salud pública de este nuestro estado de Washington. Así que pues esté muy al pendiente de lo que tendremos para usted en toda la programación del Rey 360, y yo estaré entrando con algunos reportes de lo que esté ocurriendo en la fiesta, la gran fiesta del fútbol de este 2026. Prontito jugará el equipo francés desde las 12 del día contra el cuadro de Senegal. Se despide Carlos Tapia, pásenla muy bien, yo estaré de regreso poquito después de las 6 de la tarde con 10 minutos en la sección deportiva de El Informativo 1360. Hoy a partir de las 6 estará Super Mario Rodríguez con la información en este martes. Pásenla bien.
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1: Bienvenidos y muy pero muy buenos días en este martes ya 16 de junio del 2026. Enviamos saludos al señor Horacio Ahumada, que el día de hoy no pudo estar aquí presente. Se le extraña mucho, pero pues mañana esperemos que ya esté aquí de regreso. Con el favor de Dios, un saludo para él, que siempre es muy responsable. Regularmente cuando no está por acá es porque anda de vacaciones o anda en citas médicas o algo en particular le impide estar acá en su trabajo, un trabajo que disfruta tanto como todos los que estamos aquí laborando por y para ustedes. Pero estuvo Carlos Tapia a partir de las 8 de la mañana y hasta las 10 con las entrevistas y llevando la programación de El Rey 360. Pudimos también escuchar los resultados, lo que se viene para el día de hoy en los compromisos del Mundial, porque seguimos con todo en referencia a esta justa mundialista que paraliza al mundo cada 4 años. El día de ayer España y Cabo Verde quedaron 0-0. Arabia Saudita 1-1 con Uruguay. Bélgica y Egipto empataron aquí en nuestro Lumenfield 1-1. Irán 2, Nueva Zelanda 2. Este equipo que está concentrado en Tijuana, me imagino que están sufriendo con toda la rica comida china. Mucha comida china también en Tijuana y los tacos que se pasan de guacamole, como ayer nos platicaba Carlos Tapia, muy ricos, pero le ponen mucho guacamole. El día de hoy a las 12, Francia contra Senegal en Nueva York. Ahí verás si nos vamos, ¿alcanzamos a llegar? No, ya no alcanzamos a llegar, 10, no, pues no. Solamente que tuviésemos ese avión ultramoderno, un jet especial, a lo mejor llegaríamos, pero bueno, lo vemos en la tele, no se preocupe, le vamos a estar, si está trabajando, le vamos a estar dando también los resultados, con mucho gusto, vamos a estar aquí compartiendo los goles, lo que esté sucediendo en este encuentro. A las 3, Irak contra Noruega en Boston. A las 6, Argentina contra Argelia en Kansas City. Y hoy a las 9 de la noche, qué horario, de verdad, pues me gusta. Me gusta, 9 de la noche, Austria contra Jordania en San Francisco. Saludamos a todos los papás del mundo mundial, especialmente al mío. Y este fin de semana es el Día del Padre. Muchas felicidades. 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Enviamos saludos a las amas de casa, por supuesto. Saludamos a Xavi, saludamos a Elia Mora, saludamos a Rocío Frutos. Tenemos saludos con mucho gusto para el señor Adán, también para su esposa Berta. Saludamos a Pablo Perea, a Irat Saúl de la Mora, al señor Elías López, a la gente en Pechastín, Washington, para Omar Álvarez, el lobo domesticado, ¡au! También para el señor Roberto Amaral, a toda su familia, para Felipe de Quintana Roo. Saludamos al profe José Luis, por supuesto, al señor Ernesto allá hasta Texas. Saludamos a la señora Olga, al señor Roberto en Otelo, para Jesús López. Saludamos a Tigre Mayor y compañía. A usted, donde nos escucha el día de hoy, gracias al hermano Gustavo, al compa Carlos allá en Spokane, Washington. Número en cabina, estamos siempre a sus órdenes. Regularmente nos están preguntando teléfonos de emprendedores de negocios, de lugares que aquí anunciamos. Con mucho gusto estamos siempre a sus órdenes. Comprendemos que en ocasiones está manejando, no pudo anotar el número telefónico que le interesa. Con mucho gusto, llámenos o mándenos un texto y le podemos enviar el enlace, la información, el teléfono que nos solicite a través de nuestro mensajero y a través de mensaje de texto en el 206-718-1486.

0: Ya regresamos después de la pausa con más de tu programación A Toda Ley con el Rey, con Mercedes García. 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

Avanzamos con la música y estamos en pleno mundial. Que Dios nos permita, pues, llegar al próximo mundial. Ojalá que así sea, ¿no? Sabemos si llegamos o no. Dios nos permita, pues, seguir celebrando mundiales y la vida y a nuestra familia y nuestro trabajo. Debemos cuidarnos mucho. Y a propósito de cuidar nuestra salud, cada martes tenemos acá a nuestros amigos del Condado de King, de Salud Pública, los días miércoles. Doctor Julián Pérez también siempre está colaborando con actualizaciones y lo más importante de el tema de salud en lo que refiere a vacunas, a tener cuidado, a estar siempre pensando de estar bien, ¿verdad? Y los días jueves tenemos también a nuestros educadores de salud compartiendo muchos temas y bastante información. Quédese con nosotros.

0: Enviamos saludos a nuestra audiencia y a nuestros amigos que se reportan. Xavi, que está como siempre pegadita ahí a su radio. Y tenemos saludos para nuestros amigos de una llantera ahí en Burien. Dice para el Rulas, el Chuy y el Chaparro, que trabajan en una llantera ahí en Burien de parte del Chamuquín. Con mucho gusto, gracias por reportarse. Qué bonito trabajo y bueno, qué fuerza y un trabajo fundamental. Imagínese, se te poncha la llanta y pues ellos están siempre ahí listos para ayudar, para repararla o para reemplazarla, ¿verdad? Si tiene todavía lucha la llanta. Y luego ahí los gallitos listos, los que no quieran comprar una nueva, pues ahí tienen sus llantas también usadas, pero en buenas condiciones. Saludos y gracias, y tenemos aquí música. Saludamos a nuestra gente de Zacatecas, nuestros amigos de Atoyac, Jalisco, por el señor Daniel García, mi papá, y a todos los papás del mundo. Vamos a tener un programa especial este viernes para apapachar y consentir a todos los papás. Si quiere ir adelantando el nombre completo de su papá, vamos a tener una lista para felicitar a todos los papás en su día social.
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La Oira se sentiría honrada de contar con su presencia, mientras la ciudad de Seattle y la alcaldesa Wilson reconocen las contribuciones, la resiliencia y la alegría de las comunidades inmigrantes en Seattle, así como la labor de defensa que hizo posible la financiación de la OIRA. Este evento incluirá palabras de bienvenida de la alcaldesa Katie B. Wilson y la firma de una proclamación del mes de la herencia inmigrante. Palabras de la directora interina de la OIRA, Cook Boo, sobre la cartera de inversiones de la OIRA, valorada en $4 millones. Testimonios de la comunidad, almuerzo y tiempo para compartir con los miembros de la comunidad más información. Puede usted ir a la página de Seattle Office of Immigrant and Refugee Affairs. Esta información también está compartida en nuestra página oficial de El Rey 360.

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El verano siempre es una temporada de mucha actividad, de vacaciones, de graduaciones. Jóvenes, adolescentes estrenando vehículo porque, bueno, se graduó. Y los papás, pues con mucho sacrificio, logran tenerle su vehículo porque ya es un niño grande, ya es una niña grande, ya están pasando de ser niños, adolescentes y adultos. Y en ocasiones, pues, entre ellos, pues muchos planes van cambiando, ¿verdad? Lo que no debe cambiar es llegar a casa sanos y salvos. Un simple acuerdo facilita la conversación antes de que salgan, especialmente si puede haber alcohol envuelto. Hagan un plan para que sus hijos regresen seguros a casa. Si hay alcohol de por medio, pues no se va a subir al auto. Ya sea si su hijo no maneja, pero que tampoco los amiguitos de su hijo o su hija manejen en estado de ebriedad. Si un viaje no parece seguro, entonces me tienes que llamar y yo voy por ti a donde estés, al fin del mundo, ¿verdad? Llegar a casa seguros es más importante que llegar a tiempo o que tener consecuencias graves. Así que, por favor, hablen mucho con sus hijos. Avanzamos con la música. Saludamos al compa Carlos, a todos los amigos pintores. Saludamos a David Cruz, a Ida. Saludamos a Jesús Rodríguez Monreal y compañía, para Rosa Rosita. Saludamos a Benito, que anda ahí, pero feliz. El día de ayer le tocó estar ahí también en Lumenfield. Igualmente a Vicky Rodríguez y a muchas familias que estuvieron ahí transmitiendo y subiendo fotos, compartiendo emociones y postales del encuentro de ayer acá en Lumenfield. 10 de la mañana con 57 minutos.

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0: 11 de la mañana con 10 minutos. Estamos aquí llevándoles ya la información de nuestros amigos del condado de King. Siempre tenemos mucha información, muchos temas que a nuestra gente le interesan, porque es fundamental poder saber qué hacer en caso de que venga por ahí, pues, una emergencia. Estamos en plena Copa del Mundo, debemos saber que pues hay que estar vacunados, hay que cuidarnos, que todo lo que se intercambie en esta Copa del Mundo sean abrazos y buena vibra, pero no gérmenes y enfermedades venéreas o alcohol envuelto, donde hay también fatalidades. Tenemos que celebrar y disfrutar responsablemente. Y bueno, por otro lado, la fiesta del fútbol y la comida son como una liga, ¿no? Está, no puede haber una sin la otra. Si vas a ver fútbol, pues obviamente pensamos en comida, en botanas, en estos alimentos que van a estar también listos para el público, de los vendedores. Y precisamente el día de hoy con Fred, de Salud Pública del Condado de King, vamos a hablar sobre la seguridad alimentaria. Bienvenido, Fred, ¿cómo estás?
1: Muy bien, Mercedes, muchísimas, muy buenos días, aquí muy bien, gracias a Dios, los días ya tan bonitos, ya no tanto calor como ayer, pero sí un día muy bonito hoy, y pues estoy aquí como siempre, muy contento de estar en tu programa.
0: De verdad, nos toca dormir como Dios nos trajo al mundo. Exacto. demasiado caliente, así que a disfrutar estos días. Y bueno, vamos a hablar, por favor, platícanos acerca de la seguridad alimentaria. Vamos a describir un poquito lo que hace el Departamento de Salud Pública para ayudar a que se sirva comida segura en los restaurantes del condado de King.
1: Esto es muy importante, Mercedes. Mira, la seguridad alimentaria es muy, muy importante. Las enfermedades por comida en mal estado, como la salmonella o E. coli, pueden enfermar gravemente a las personas e incluso pueden ser mortales. El programa de seguridad alimentaria de salud pública se enfoca en proteger a las personas de enfermedades transmitidas por los alimentos. Mira, todos los negocios que preparan y venden comida en el condado de King deben obtener un permiso de salud pública. Durante el proceso para obtener este permiso, trabajamos con los negocios para asegurarnos de que tengan prácticas seguras, como lavarse las manos, algo tan ahora sí básico, ¿no? Y mantener los alimentos a temperaturas seguras. Esto no es para hacer más problemas o causar más cuestiones de ir y hacer trámites, ¿no? Esto es realmente para mantener a la comunidad segura y para que no se nos enferme, ¿no? Entonces, tener un permiso también significa que esos restaurantes reciben inspecciones sorpresas y de repente regulares de nuestros inspectores de seguridad alimentaria, quienes verifican que la comida se esté preparando de manera segura para mantener a nuestra comunidad segura y para que no se nos enferme uno cuando vaya a comer afuera.
0: Claro, y bueno, es que es fatal. Imagínate una celebración, una reunión a comer, a ver un partido y empiezas a sentirte mal. No queremos eso. Y bueno, con los partidos precisamente de la Copa del Mundo ocurriendo en este momento, hay muchos visitantes en Seattle y nuevos vendedores también de comida. ¿Cómo puede nuestra audiencia saber si el carrito o restaurante donde van a comer está sirviendo comida segura?
1: Muy buena pregunta, Mercedes. Mira, busquen el letrero de calificación de seguridad alimentaria. Es un letrerito que está normalmente en la entrada del restaurante, por la puerta, y tiene caritas, son las caritas verdes. Ese letrero significa que el negocio tiene un permiso de salud pública. Si no ves este letrerito de calificación con las caritas, quiere decir que no tiene los permisos adecuados. Y todos los negocios con permiso, desde camiones de comida hasta restaurantes establecidos, deben tener el letrero visible para los clientes. Esto también es muy importante para que la gente sepa que ese restaurante y este puestito está seguro comer ahí. Para comer de manera segura, compre solo en negocios, por favor, que tengan la carita verde. Esto es muy, muy importante. Como lo que tú decías, no quieres estar ahí viendo el juego y de repente te empiezas a sentir muy mal y te vas a pasar. el tiempo del juego ahí en el baño, o puede ser que tienes que ir al hospital, no, entonces no vale la pena.
0: ¡Qué fatalidad! Todos gritando ¡gol! Y tú en el baño, no. Hay que estar muy atentos con esta información. Gracias, Fred. Una pregunta más que tengo para ti, ¿qué significan las caritas en los letreros de seguridad alimentaria?
1: Sí, estas caritas muestran que también está cumpliendo un negocio con las prácticas de seguridad alimentaria. No se trata de qué tan rica esté la comida, sino de que también siguen prácticas clave, como te decía, lavarse las manos, mantener los alimentos a temperaturas seguras, mantener las áreas limpias y también los trastes que utilizan, mantenerlos siempre limpios para evitar contaminación y bacteria y enfermedades, ¿no? Calificamos la seguridad alimentaria como, ahí les va, es excelente, buena, regular o necesita mejorar. Entonces son estas cuatro caritas, ¿no? Excelente, buena, regular o necesita mejorar. Si un negocio está abierto y tiene un permiso en el condado de King, significa que cumple con los requisitos mínimos de seguridad alimentaria para operar. Entonces tú te puedes sentir seguro de que puedes ir a comer ahí. Obviamente, pues a mí me ha pasado, yo he ido el otro día, hace como 7 meses, fui a un lugar y tiene la carita bonita, pero pues sí me enfermé, ¿no? Entonces nada es 100% seguro, pero la verdad es que pues te das cuenta ahí de que si el negocio está haciendo las cosas adecuadamente. Entonces es para sentirse un poco mejor de que vas a un negocio que está haciendo y está cocinando de una manera adecuada para que no nos enfermemos.
0: Claro que sí, es que se implica ahí pues un manejo de alimentos desde el momento que los compran, los limpian, los ponen en un refrigerador o los ponen en lugares donde sabemos que no van a estar contaminados al momento de servirse. El manejo de la comida es muy delicado, no es cualquier cosa, y es por eso que las personas que trabajan en restaurantes, tanto el dueño como los empleados, han sido entrenados, incluso tienen una tarjetita que les autoriza como personas que saben, ¿no?, de la comida, del manejo de los alimentos, las temperaturas y demás, y van a estar ahí pues siendo muy conscientes que están sirviendo comida. Es delicado porque no queremos que los comensales se enfermen, ¿verdad? Que disfruten su platillo y que sea pues una buena experiencia en todos los sentidos. Y bueno, vamos a la siguiente pregunta. ¿Por qué es tan importante asegurarse de que un negocio tenga un permiso, Fred?
1: Pues sí, mira, como lo que ya hemos platicado, Mercedes, ha habido un gran aumento en vendedores que están vendiendo comida sin permiso aquí en el condado de King. Comer comida de vendedores sin permiso, como te decía, te puedes enfermar. La verdad es que ese es el problema, ¿no? Por eso estamos haciendo eso, para proteger a la comunidad, para proteger a los que viven aquí en el condado de King, para que no se nos enfermen. Además, esos vendedores están compitiendo. Esto es otra cosa muy importante. Mira, estos vendedores están compitiendo injustamente con los negocios del condado que sí siguen las reglas para preparar comida de manera segura. Entonces, pues eso sí que esto es injusto, ¿no? Muchos de estos vendedores sin permiso también forman parte de grupos grandes y organizados. No son negocios pequeños o familiares. Muchos de estos no les importa. Ellos están ahí nomás para hacer dinero y ya. Entonces, especialmente ahora con la Copa del Mundo, queremos asegurarnos de que las personas tomen decisiones seguras y apoyen a los vendedores del condado de King que sí cumplen con las reglas, que sí se preocupan por la salud de la gente. También son negocios, es importante pues sí hacer dinero, la gente tiene que vivir de algo, ¿verdad? Exactamente, pero aquí es muy importante, como lo que decías, no quieres ir al juego y estás viendo México está ganando y de repente pues te empiezas a sentir mal porque comiste en un puestito que no tenía, ahora sí, no tiene esta, no sigue las reglas y pues no vale la pena enfermarte.
0: Claro que sí, gracias. No podemos empañar esta fiesta del fútbol con algo que se puede evitar. Hay que estar atentos en la comida y, bueno, no enfermarnos. No podemos echar a perder la fiesta del fútbol estando enfermos por comer. Así que Vea bien a dónde va a comer y vea las caritas, la calificación que les ha dado el Departamento de Salud a los negocios. A medida que hace más calor, porque bueno, mira, este factor también influye. ¿Es seguro comer comida de vendedores?
1: Mira, para una comida más segura, asegúrese de comprar en un vendedor que tenga el letrero, como te decía, de calificación de seguridad alimentaria, lo que significa que tiene este permiso. Cuando trabajamos con los vendedores para obtener un permiso, verificamos que mantengan la comida a temperatura segura, incluso en días calurosos. Esto también es muy importante ahora que estamos en pleno verano. Después de comprar la comida, recomendamos no dejarla reposar por mucho tiempo, dejarla ahí al aire libre por mucho tiempo. Es mucho más seguro comerla de inmediato y probablemente te vas a ver muchísimo mejor, ¿no? Es cuando, pues, si compras la comida y te la comes luego, es más diferente que si la compras y no te la terminas toda y pues te esperas a comerla hasta la noche o al día siguiente, ¿no? Entonces, especialmente si en estos meses de calor, sí, que la comida se puede echar a perder más rápido, y cuando es invierno, es importante, pues, y estos vendedores que tienen este letrerito, ¿no?
0: Muchísimas gracias. Y bien, sabemos que el negocio de la comida siempre es muy atractivo y hay personas que quizás quieren vender comida, pero aún no tienen permiso. ¿Qué les recomiendas a ellos?
1: Mira, esto es muy fácil. Esto es un permiso es muy, muy fácil. El programa de salud alimentaria está aquí para ayudar al vendedor de comida de manera segura. Hay varias formas de obtener esta información sobre los permisos. Ahí les va, visiten kingcounty.gov/, está en inglés, food permit, FOODPERMIT. Ahí sí lo puedes compartir, Mercedes, kingcounty.gov/food permit, y también les podemos ayudar en español. Llame a nuestras oficinas también, mucho más fácil si quieren, con un especialista en permisos. Ahí les va el teléfono, que es el área 206-263-9566, y ahí hablan español. También hay que estar atento a nuestras sesiones informativas en persona para recibir apoyo individual. Esto también pueden oír y tener estas sesiones que tenemos y ahí aprender qué es lo que tiene que hacer. Anunciaremos la próxima sesión ahí en esa misma página que ya te dije, kingcounty.gov/food permit. Entonces visiten o llamen al 206-263-9566. Y esto es muy, muy fácil, Mercedes. La verdad es que yo asistí a una el año pasado y es muy, muy fácil.
0: Excelente. Muchísimas gracias. Y bueno, enfatizamos nuevamente en la pregunta porque, bueno, queremos que sea un verano seguro en todos los aspectos, pero sobre todo en la comida. No queremos que haya personas enfermas. ¿Cómo nuestra gente se puede asegurar de que está comprando comida segura?
1: Pues sí, mira, busquen este letrerito que es muy fácil, de la carita verde, está ahí en la entrada del restaurante. El letrero debe decir en inglés Food Safety Rating, pero ahí ves las caritas y ya te das cuenta, las caritas no tienes, o sea, hablar inglés o te das cuenta y luego de que pues de dónde están ese negocio, qué tan bien le fue o qué tan bien está haciendo en cuestión de la seguridad alimentaria. Esto no solo protege tu salud y la de tu familia, también, como te decía, apoya a los vendedores del condado de King que están siguiendo las reglas para preparar comida de manera segura. Y además también uno nunca sabe, cuando uno está más joven, pues uno se puede enfermar más leve, ¿no? Pero imagínate si vas con tu abuelita o tu tío enfermo, y pues esto puede ser grave para ciertas personas. Entonces, sí es muy, muy importante asegurarte de que vayas a comer en puestos y restaurantes que tengan este permiso, y los que no tienen, pues ahora sí que les recomendamos, los invitamos a que agarren este permiso. Porque si la seguridad alimentaria y mantener la seguridad de nuestras familias y de la gente que vive aquí en el condado de King es nuestra prioridad más importante, ¿no?
0: Gracias, muchas gracias nuevamente, Fred, por estar con nosotros aquí compartiendo esta información tan oportuna. Y bueno, será hasta la próxima semana.
1: Hasta la próxima semana, Mercedes. Muchísimas gracias. Cuídense mucho. Disfruten de esta, del Mundial, y disfruten de, ahora sí que, de este verano que ya oficialmente llega pronto. Y pues hasta la próxima.
0: Hasta la próxima. Gracias.
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0: Saludamos al señor Héctor Aguíñiga, Héctor Colchones ahí en Berrien. Saludamos a nuestros amigos que están trabajando, que están descansando, que manejan. Por favor, manejen con mucha precaución.

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El Chaca, Sergio Vega y esto que fue Muchachita de Ojos Tristes. Saludamos a nuestros amigos de Sinsunzan. Saludamos a nuestros amigos jardineros. Tenemos saludos para nuestras amas de casa, nuestros amigos choferes, para Artemio. Saludamos también a Sergio, a toda la familia Estrada. A Rosa Rosita, la de Guanajuato. A Jesús, Jesucillo de la Sierrilla, nuestros amigos choferes, nuevamente, pues a manejar con mucho cuidado. Nuestros amigos pintores, carniceros, meseros, chirroqueros, amigos en la construcción, teiperos, electricistas, mecánicos, panaderos, amigos que trabajan en bodegas de distribución de comida. Saludamos a Jesús López y familia, a nuestros amigos agricultores, por supuesto, a la familia López allá en el área de Pechastín, Washington. Para Rocío Frutos en el área de Squim, para el señor Adán y familia, saludamos a Xavi, a su esposo Jorge, a toda su familia, hijos, nietos, nueras, a toda la familia, y por allá también para el señor Daniel García, mi papá. Mándenos de una vez, en este momento, envíenos, si no está manejando, los únicos que tienen prohibido enviarnos mensajes de WhatsApp o texto son las personas que están manejando. Ustedes ahorita dedíquense a manejar únicamente y ya que lleguen a su destino nos mandan por texto WhatsApp el nombre de su papá completo, nada más. Obviamente vamos a estar agregando esos nombres a una lista y este viernes vamos a tener un programa muy especial dedicado a papá en su día social este fin de semana. Todos los días es Día del Padre, todos los días deberíamos celebrar y festejarlos por todo lo que nos han dado. Pero en el calendario hay un día social y bueno, esto marca que será este fin de semana, el domingo. Así que felicidades a todos los papás que nos escuchan desde ya. Que tengan un día muy, muy especial, rodeados del cariño y el amor de su familia y con mucha salud. Para Mario Zarco, para Israel Gutiérrez, también los saludos allá en el área de Tacoma. ¿Cómo estamos? ¿Cómo estamos?

Saltaron ya a la cancha Francia contra Senegal hoy a las 12, ya en nada, en 4 minutos arranca este encuentro allá en Nueva York. Por lo pronto tenemos aquí más música, saludos, buenos deseos, las viejas del rey. Llámenos, repórtese, dónde está, cómo se siente, cómo amaneció, cómo se encuentra el día de hoy, martes 16 de junio del 2026.

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0: Al sexto día del Mundial tenemos aquí a Carlos Tapia con lo que se viene el día de hoy, los encuentros hoy, que ya de hecho pues está a 5 minutos. Carlos, bienvenido, buenas tardes a nuestros amigos en Lonche, buen provecho a nuestros amigos disfrutando de las viejas del rey. Aquí tenemos a Carlos Tapia, la voz de la emoción. Y bueno, queremos saber, Carlos Tapia, lo que nos espera hoy y sobre todo lo que piensas. ¿Va a haber sorpresas el día de hoy o no?
1: Es un mundial de sorpresas. Este partido, justamente con los africanos tan poderosos, podría caer una sorpresa. Sí, Francia es gran favorito. Francia contra Senegal se juega en este momento. Ya se enfrentaron ellos en el Mundial del 2002. Inauguraron, por cierto, la Copa del 2002 y ganó el equipo de Senegal 1-0 en aquella ocasión. Pero bueno, el partido de hoy sí ve una Francia más favorita que en ese entonces, que era un equipo, sí, campeón mundial de aquel tiempo, pero ya en declive en cuanto a la edad de algunos jugadores. Así que en este momento se juega Francia-Senegal. Comienza el compromiso allá en el estadio sede de la gran final, en el estadio MetLife, ahí donde se coronó el equipo de Seattle Seahawks en el fútbol americano, ahí en ese estadio. Y bueno, justamente los senegaleses están atacando y creando ya algunas oportunidades. Después de este, Mercedes, a las 3 de la tarde vendrá el Irak contra Noruega. Es un partido especial porque es el debut debut mundialista de una de las selecciones donde, bueno, los papás que nos escuchan, las mamás que nos escuchan, están de acuerdo que siguen sus niños, no solamente la Liga Mexicana, ¿no? Para muchos de ellos, para muchos de sus hijos, de sus nietos, tienen un ídolo que es Erling Haaland, y él por primera vez estará teniendo una cita mundialista hoy con su selección noruega ante Irak. 3 de la tarde en el estadio de los Patriotas de Nueva Inglaterra, allá en Foxborough, Massachusetts, la sede de Boston. A las 6 de la tarde hace su presentación la selección campeona del mundo, la selección para muchos favorita para obtener el bicampeonato, la selección argentina contra el equipo de Argelia. Argentina contra Argelia, esto será a las 6 de la tarde en la casa de Patrick Mahomes allá en Kansas City, en el estadio de los Chiefs. Allá será este encuentro entre Argentina y Argelia. Y a las 9 cierra la jornada en la casa de Brock Purdy, ¿no? Allá en San Francisco, en la casa de los 49ers. Austria contra Jordania, Jordania que hace su debut. Austria que trata de regresar a algunos planos importantes en el fútbol mundial. Son de estas selecciones que sí te complican la eliminatoria, pero regularmente se quedan fuera. Austria jugó, por ejemplo, Italia 90, jugó Francia 98. Ya no vuelvo a recordar yo cuándo más jugó el equipo austriaco en las fases ya de Copa del Mundo. Austria-Jordania hoy a las 9 en San Francisco, California. Así que ya está toda la jornada y cualquier situación de alerta la estaremos dando aquí acerca de este partido entre Francia y Senegal más adelante, Mercedes, aquí en este espacio. El Rey 1360.
0: Muchas gracias, Carlos Tapia. ¿Tienes algunos pronósticos para los encuentros de hoy o te los quieres limitar, te los quieres guardar?
1: Estaría acá con Francia, con Noruega, probablemente empate en el de la noche entre austriacos y el equipo de Jordania, y Argentina va a ganarle al equipo de Argelia el día de hoy como pronósticos. Jordania, bueno, Jordania es una incógnita. Me acuerdo un repechaje contra Uruguay, es lo más cerca que estuvieron de calificar una Copa del Mundo en el 2014, pero han tratado de pelear y hoy se les cumple ya a los jordanos el estar en la máxima fiesta.
0: Muy bien, pues muchas gracias, Carlos Tapia. Más información deportiva, 6 de la tarde, 8:50 de la mañana, mañana con Horacio Ahumada, que le mandamos abrazos. Que se encuentre muy bien y mañana aquí escuchen a Horacio Ahumada de las 6 a las 10. Vendrá hoy Super Mario de 3 a 7. Y Carlos Tapia, cuando haya un movimiento en el marcador, Carlos Tapia pues estará aquí para actualizarnos lo que sucede hoy en este encuentro de Francia y Senegal allá en Nueva York.
1: Ahí en la tribuna uno de los Manning apoyando a la selección francesa con su pequeñín. ahí en la tribuna.
0: Qué alegría, ¿no?
1: Sí.
0: Una
1: sí,
0: gran
1: sí.
0: fiesta.
1: Veremos seguramente a Mahomes en el partido de Argentina, veremos tal vez a varios jugadores de los Niners en el juego de la noche, al mismo Brady, tal vez en el partido de Irak contra Noruega, pero sí, ahí veíamos a Eli Manning, el ex mariscal de campo de los Giants de Nueva York.
0: La rubia y la morena que también traen la verde bien puesta, 12 del mediodía con 14 minutos.

0: tema precioso, por ella. ¿A qué se refieren por ella? Si nada más te vas así como por el título, pues te imaginas que es una canción para ella, para una mujer, para un cariño, para una fémina. Y en este caso, pues es para la Copa del Mundo, por ella. Belinda y Los Ángeles Azules. Hemos hablado bastante de fútbol y bueno, hay unas historias muy preciosas de fútbol. Vamos a hablar de Brian y Obed, hijos de migrantes mexicanos, historias de trabajo, disciplina, sacrificio, porque antes de llegar a un estadio mundialista, antes de firmar un contrato profesional o vestir la camiseta de la selección mexicana, hubo una familia que creyó en ellos cuando nadie más lo hacía. Hoy en tiempos donde muchas familias migrantes enfrentan incertidumbre, obstáculos, desafíos, tristezas, muchas preguntas, las historias de Brian Gutiérrez y Obed Vargas nos recuerdan una verdad poderosa. Las circunstancias pueden ser difíciles, los caminos pueden ser más largos, pero ningún origen, ningún código postal, ningún apellido y ninguna frontera pueden determinar hasta dónde puede llegar una persona. El talento importa, el trabajo importa, la disciplina importa. Pero todo comienza con una decisión: creer en el sueño y creer que también ese sueño es para ti. Porque los hijos de migrantes no están destinados únicamente a sobrevivir. Están llamados a liderar, a construir, a destacar y a alcanzar escenarios que alguna vez parecían imposibles o inalcanzables. Brian y Obed ya lo demostraron y ahora les toca inspirar a la próxima generación. Vamos a seguir hablando de su historia hermosa, pero antes tenemos más de las viejas del rey.
1: Está amaneciendo. Qué paz refleja tu cara cuando duermes. Ya es casi la hora de empezar un nuevo día y la verdad, reconozco que no me gusta nada madrugar. Quizás sea esa la razón por la que tengo tan mal despertar. Te agradezco tanto que cada mañana me regales tu primera mirada, sonrisa y que me digas: buenos días, mi amor. Me encanta mirarte cuando me preparas el café. Te preocupas tanto de lo mío que se te olvida y no te importa que el tuyo se esté quedando frío. Siempre piensas antes en mí que en ti, siempre. Y no sabes cuánto te quiero. Necesito ese beso. Ese beso tuyo de ayer, de hoy, de siempre. Ese beso que me das cuando me marcho y cuando regreso. Cuando llego a casa tarde, cansado y con problemas, y tú me recibes con los brazos abiertos. Me ayudas, me oyes y sobre todo me escuchas, y eso alivia mis penas. Hoy desperté abrazado a ti. Me gustó tanto mirarte. Tenías los ojos cerrados en la luz y la mente abierta a los sueños, tu cuerpo completamente desnudo. Mis manos parecían tener alas, se me escapaban, volaban hacia ti, te deseaban y te acaricié de los pies a la cabeza una y otra vez. No sabes cuánto te quiero. Hay veces que no nos hacen falta ni las palabras para entendernos. Nos basta con mirarnos. Y si por alguna tontería discutimos, acabamos encontrándonos donde más cerca nos sentimos, más unidos, en nuestra cama. Si nos va bien o mal, yo a tu lado y tú al mío, juntos, fundidos como arena y cal, como agua del mismo río. Hay quien no entiende este amor, hay quien nos da la espalda. ¿Qué más nos da si tú y yo sabemos que cuando nos conocimos decidimos echar el ancla? Te he sentido sentido tantas veces cuando a medianoche te levantas. Me miras y me mimas como si aún fuera un crío. Pareces adivinar que estoy sintiendo frío y me echas otra manta. Me gusta cómo me tratas y me gusta cómo me amas. Eres el mejor regalo que me ha dado la vida. No sabes cuánto te quiero. Compartes todas mis cosas, todo lo que se puede sentir cuando de verdad se ama. En esos momentos de entrega, tuya y mía, donde solo hay un testigo que nos mira, calla y guarda nuestra intimidad.

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4: Pues hablando de historias extraordinarias de fútbol y familias que saben y a pesar de todo, pues cumplen sus sueños, ¿verdad? Brian Gutiérrez nació en el área de Chicago, hijo de padres originarios de Jalisco. Creció en una comunidad donde el fútbol mexicano era parte de la vida cotidiana y donde los partidos de la selección mexicana se vivían como si estuvieran al otro lado de la frontera. Su padre le transmitió desde pequeño el amor por el balón. A los 9 años ya destacaba entre otros jugadores de su edad y a los 16 firmó su primer contrato profesional con el Chicago Fire. Durante más de una década se formó en la organización que lo vio crecer hasta convertirse en uno de los jóvenes talentosos más reconocidos de la MLS. Hoy, con apenas 22 años, forma parte de la nueva generación de futbolistas que representa a la selección nacional en el Mundial 2026.

Qué bonito cantan estas señoras, de verdad, pues esas voces nos representan, esas voces nos hacen sentir nuestro orgullo y nuestra identidad mexicana, ¿no es cierto? Sí, vamos a escuchar ahora, si me permiten les voy a compartir la historia de Obed Vargas. Yo sé que muchos de ustedes ya han escuchado y saben de Obed Vargas. Bueno, parece aún más improbable lo que pasó con él. Él nació en Anchorage, Alaska, a miles de kilómetros de los lugares que normalmente asociamos con la formación de futbolistas profesionales. O sea, Alaska, mucha nieve, mucho frío, pues prácticamente cero canchas de fútbol. Pero dentro de su hogar siempre estuvo presente México. Hijo de una familia de raíces michoacanas, comenzó a jugar fútbol desde los 3 años mientras otros jóvenes crecían en academias grandes, en ciudades y con muchas facilidades. Pues Obed recorría largas distancias para competir y demostrar su talento. A los 14 años dejó Alaska para integrarse a la academia de Seattle Sounders. Poco después debutó como profesional y se convirtió en uno de los jugadores más jóvenes en la historia de la MLS. Su crecimiento llamó la atención a diferentes selecciones nacionales, pero cuando llegó el momento de elegir, ¿qué creen? ¿Qué creen? Bueno, los voy a dejar ahí en ascuas. ¿Qué pasó con él? Yo sé que ya algunos ya lo saben, pero bueno, le vamos a poner ahí emoción. Emoción al asunto, porque ya están aquí desesperadas las flans. 12:36.

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2: Avanzamos y bueno, con la historia de Obed Vargas, una historia verdaderamente inspiradora.

entregadora de disciplina, de constancia, de sacrificio, de esfuerzo, de una familia que arropó los sueños de Obed Vargas. Y pues de Seattle Sounders se fue hasta el Atlético de Madrid y él se decidió a representar internacionalmente a nuestra selección mexicana.

póngase su cremita bronceadora si es que va a andar afuera en los famosos watch parties, en parques, al aire libre, pues protéjase del sol, proteja su piel, sus ojitos, póngase lentes y pues a disfrutar mucho, beba mucha agua. La cerveza no cuenta como líquido para hidratarse, beba agüita también y pues a disfrutar de este mundial. Saludamos a Emily Manso, que también está en sintonía en este momento, pues sigue el marcador igual. Está por finalizar el primer tiempo y pues no se han hecho nada, no se han hecho daño todavía. Francia y Senegal en Nueva York, está el marcador 0-0.

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Avanzamos y casi se nos terminan por hoy las viejas del rey, pero no se preocupe, mañana regresa nuevamente y todos los días de la semana, a partir de las 12 y hasta la 1, el desfile, la pasarela, la colección de música del recuerdo, música que llegó para quedarse, música para adultos, música que no pasa de moda. Vendrá también Super Mario aquí para que usted sintonice en su hora tráfico a Super Mario a partir de las 3 y hasta las 7 de la tarde, como cada martes, con el espacio traído a ustedes por el Centro de la Raza.

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Se acabó el partido en Nueva York. Francia le ganó 3-1 a Senegal. Doblete de Mbappé. En 38 minutos inicia en Boston el Noruega contra Irak.

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1: Muy, pero muy buenas tardes, tengan todos y sigan ustedes, mi gente. Gracias por estar con nosotros en tu estación de casa, El Rey 1360. ¡Feliz tarde de martes! Y así, 6, 16 de este 26, año mundialista y ¡ah, qué juegos! Bueno, pero pues como todos los martes, ya al ratito hablaremos más de los juegos que están llevando a cabo el día de hoy. Pero como todos los martes tenemos... tenemos el segmento del Centro de la Raza, con los amigos del Centro de la Raza, sí, que nos comparten la ayuda de los programas que tienen, para la comunidad, la ayuda que prestan. Así que, pues bueno, vamos a dar de una vez la bienvenida a Denise Miranda Ramírez, asistente de la oficina ejecutiva del Centro de la Raza. Denise, ¿qué tal? Muy buenas tardes, ¿cómo estás? Bienvenida.
2: Hola, buenas tardes, bien, gracias. ¿Y usted?
1: Qué bien, pues acá también muy bien, gracias. Esperando que nos llames para que nos... bueno, tu llamada para que nos des toda la información de la ayuda de los programas que tienen para nuestra comunidad.
2: Sí, está muy bien. Pues estoy muy emocionada para enseñar lo que... compartir lo que tengo para ustedes hoy.
1: Claro que sí, claro que sí. Bueno, pues vamos a empezar de una vez con el programa que tienen, bueno, la ayuda que tienen con derechos laborales.
2: Sí, el programa de normas laborales del Centro de Raza ayuda con casos de robo de salario en el trabajo. Por ejemplo, si tu empleador no te quiere pagar tu último cheque o horas de overtime, horas de enfermedad, trabajadores tienen el derecho de tomar tiempo libre por una enfermedad o cita del doctor. Lesión, ayudan también con lesión en lugar de trabajo, de labor y un despido también. Leyes de protección para trabajadores de Seattle, problemas con acoso o discriminación en trabajo. Todos los servicios son gratis. Si tienen una pregunta sobre sus derechos laborales o necesitan ayuda, llama al número de teléfono 206-973-4290. Otra vez, el número de teléfono es 206-973-4290.
1: Muy bien, perfecto, pues ahí está. Es tan importante hacer valer los derechos laborales. Tenemos la clínica legal.
2: Sí, la clínica legal gratis, presentada por la Asociación de Abogados, Abogados Latinos, Latinas de Washington, Colegio de Abogados del Condado de King y el Centro de Raza. Va a ser cada segunda miércoles al mes. La próxima clínica va a ser el 8 de julio, ubicado en el Centro de Raza, tercer piso. La sesión empieza por orden de llegada desde el 4 p.m. hasta las 6 de la tarde. Para más información o para registrar, llama al número de teléfono 844-502-9832. Otra vez, el número de teléfono es 844-502-9832.
1: Muy bien, perfecto, pues ahí está para tener esta clínica, atender a esta clínica legal. Y bueno, pues tenemos también la pista de patinaje, esto es para la diversión de toda la familia, los amigos, con los compañeros de trabajo, la pista de patinaje.
2: Sí, estás buscando el lugar perfecto para organizar una fiesta de cumpleaños o un evento. 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
1: Muy bien, perfecto. Pues para que haga su reservación, que vaya con los amigos, con la familia, con los compañeros de trabajo. Y bueno, pues vamos a pasar al siguiente programa que tienen esta ayuda con el programa de climatización.
2: Sí, la oficina de Bienvenida de Seattle está colaborando con Emerald Cities Collaborative y el Centro de Raza para involucrar a más residentes en el programa de climatización Homeways. El programa Homeways ofrece reparaciones gratis en hogar y ahorrar de energía para propietarios e inquilinos que califican por ingresos en el sur de Seattle. Algunos ejemplos de reparaciones incluyen reparar o reemplazar techos con filtraciones, reemplazar electrodomésticos viejos como lavadoras, secadoras, refrigeradoras, microondas y calentadores de agua, mejorar el sistema de calefacción para reducir costos, aumentar la comodidad y agregar aire acondicionado. Ahorita que está más importante como se está haciendo más calor en Seattle. Y instalar una estufa de inyección eléctrica para ahorrar energía y reducir la contaminación del aire interior causada por estufas de gas que pueden empeorar el asma. Si tienes facturas altas de servicios, alergias, asma o sufres de frío en invierno o calor en verano, el programa Homeways puede ayudarte. Para más información, puedes comunicarte con Gaby Banes del Centro de Raza al 206-671-8860. Otra vez en el teléfono es 206-671-8860.
1: Muy bien, perfecto. Y también pues tienen ayuda con las mascotitas, esta ayuda veterinaria.
2: Sí, el Centro de Raza se está asociando con Seattle Veterinary Outreach para el programa de atención veterinaria con tarifa variable 2026 para personas sin hogar o de bajos ingresos. Todas las clínicas se llevan a cabo en el Centro de Raza, 2524 16th Avenida Sur Seattle, Washington, 98544. La primera clínica de junio para mascotas enfermas será el 24, desde las 10 de mañana hasta las 2 de la tarde. La primera clínica de junio para mascotas saludables que necesitan vacunas será el 22, desde los 10 a.m. hasta los 2 p.m. Las clínicas funcionan por orden llegada. Los espacios son limitados y no se garantiza que todas las mascotas sean atendidas. Hay un límite de 2 mascotas por familia. Para más información y para consultar el calendario de estas clínicas, visite la página web de seattlevet.org.
1: Ahí está esa información para la ayuda con las mascotas. Tenemos también pues la información sobre el seminario para compradores de vivienda.
2: Sí, el Centro de Raza presenta el seminario para compradores de vivienda por primera vez. ¿Quieres ser propietario de una vivienda? Hazlo más fácil con estos consejos necesarios para sentirte seguro y listo para encontrar la casa perfecta. En el seminario aprenden cómo obtener una preaposición, haz una lista de sus recursos indispensables, cómo encontrar una préstima y un agente inmobiliario y inspección antes de invertir. Este seminario va a ser el 20 de junio, ubicado en el Centro de Raza de Federal, Washington. Para más información o para registrar, llama al número de teléfono 206-671-8860. Otra vez es el número de teléfono 206-671-8860.
1: Muy bien, perfecto. ¿Tienes algo más para nosotros en esta tarde, Denise?
2: No, eso va a ser todo. Muchas gracias.
1: Nuevamente, sí. Danos tu contacto, por favor, por si tienen alguna pregunta.
2: Sí, mi número de teléfono es 360-972-9903. Si tienen preguntas o necesitan los links de los recursos, pues dame llamada o mande mensaje.
1: Muy bien, perfecto. Pues muchísima suerte, Denise, y gracias. Hasta la próxima.
2: Sí. Gracias a ustedes. Hasta la próxima. Adiós.
1: Buen día. Muchísimas gracias. Ahí está. la información del centro de la raza. Esperamos que hoy tengamos otro contacto para más información de nuestros amigos del centro de la raza en esta tarde. Como todos los martes, tenemos información de 3 de la tarde a 4 de la tarde con los amigos del centro de la raza. Vamos con más, tenemos esto que es Recoditos en Coma Inducido.

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0: Panchito. Bueno, pues aquí estamos con más información de los amigos del Centro de la Raza. Le vamos a dar la bienvenida a Berenice Abarca, que ya está aquí con nosotros. Bere, ¿qué tal? Muy buenas tardes, bienvenida.
1: Hola, buenas tardes, muy bien, ¿y tú?
0: Todo muy bien por acá, muchísimas gracias por estar con nosotros. ¿Qué tienes para esta tarde?
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0: Perfecto, pues bueno, adelante con toda la información que tengas para nosotros para este día.
1: Sí, también tenemos el seminario para compradores de vivienda. Este es el próximo, este sábado 20 de junio, de 10 de la mañana a 3:30 de la tarde. Y también habrá otro el 24 de octubre, pero bueno, vamos a mencionar el que está aquí ya por este sábado. Este seminario está patrocinado por la Comisión de Financiamientos de Vivienda del Estado de Washington y está diseñado para ayudar a compradores, de primeros compradores, a comprender pues todo el proceso. Entonces los esperamos este 20 de junio de 10 de la mañana a 3:30 en el edificio de Econfio ahí en Seattle, en el Centro de la Raza.
0: En el Centro de la Raza en Beacon Hill. Perfecto. ¿Qué más tienes para nosotros, Bere?
1: Y, bueno, también tenemos pues el evento del 27 de junio. Es el evento de 12 de la tarde, de 12 a 5, es con el motivo de del Mundial, de la FIFA. Entonces, bueno, pues es un evento totalmente familiar. Entonces los invitamos a todos los que quieran participar en este evento y si quieren ser parte como vendedor, pues puede quedar en espacios, nos pueden contactar. Va a haber música, entretenimiento en vivo, actividades para los niños y jóvenes, el mercado en la Plaza Roberto Maestas y pues nuestros vendedores de comida que ya tenemos ahí establecidos en el programa. Entonces, bueno, pues los invitamos a todos y si quieren también ser parte como vendedores, pues todavía quedan algunos espacios, pueden contactarme directamente a mí para darles más información.
0: ¿Ese festejo de qué hora es, Bere?
1: De 12 del día a 5 de la tarde.
0: Ah, perfecto, perfecto. ¿Qué más tienes para nosotros hoy, Bere?
1: Y, bueno, tenemos la colaboración con Labor Industrias, el Centro de la Raza, en colaboración con el Departamento de Labor e Industrias del Estado de Washington, proporciona a dueños de negocios una serie de información sobre recursos y herramientas para sus empresas. Van a encontrar esa información en nuestras redes sociales, Facebook e Instagram, y también pueden agendar una cita presencial en nuestras oficinas de Seattle o Federal Way. Y bueno, pues voy a repetir el contacto, pueden contactar a Luis Jaime Ocampo al 206-833-2986 o al correo electrónico ljocampo@elcentrodelaraza.org o a mí directamente, Berenice Abarca, al 360-986-7019 o por correo electrónico babarca@elcentrodelaraza.org. Y bueno, pues también tenemos el programa incubador de carritos de comida de la Plaza Roberto Maestras. Pues invitarlos a que visitan a los vendedores que ya tenemos establecidos, que es Andrecito Lita Rosita, Sushi Son, La Consentida, Pizza Colibrí y Yellow Soup, que es nuestro nuevo integrante en este programa, entonces con comida venezolana. bueno, pues los invitamos. Y también si hay personas que están interesadas en formar parte de este programa, pueden agendar una cita conmigo y les hablo un poco más del proceso para este programa.
0: Perfecto, perfecto. Tienes un par de minutitos más, Bere, por si tienes algo más para nosotros.
1: Sí, tenemos, vamos a tener talleres de verano. Este verano el Centro Comunidad de Negocios, el Centro de las Razas, estará ofreciendo una serie de talleres gratuitos para apoyar a emprendedores y pequeños negocios en nuestra comunidad latina. Empezaremos el primer taller en julio. Estamos por confirmar la fecha, pero será el mes de julio. Y que será enfocado en la documentación fundamental para las LLC y negocios de propietarios únicos, incluyendo licencias y registros más, información adicional. Igualmente, el segundo taller estará dedicado al acceso a fondos, préstamos y cómo establecer un crédito comercial. Y más adelante, los participantes aprenderán sobre estrategias de marketing, y redes sociales y mejores prácticas de ventas, con otro taller que también tenemos programado. Estos talleres se llevarán a cabo en el Centro de la Raza, en las oficinas de Seattle y algunos otros en Paraguay. Y bueno, todos los talleres son gratuitos y cuentan con expertos invitados de organizaciones y negocios. Y bueno, para las personas que están interesadas o que quieran ya saber las fechas cuando las tengamos agendadas, pueden contactar a Yadira Álvarez al 206-957-4620 o por correo electrónico a yalvarez@elcentrodelaraza.org.
0: Perfecto, Bere, pues muchísimas gracias por toda esta buena información y pues hasta la próxima entonces.
1: Gracias, muchísimas gracias. Hasta la próxima.
0: Hasta luego, muchas gracias. Berenice Abarca del Centro de la Raza con toda esta buena información. Bueno, pues ya sabe también, si usted quiere ver algo sobre estos programas, también puede entrar al centrolaraza.org y ahí ver todos los programas que tienen para ayudar a la comunidad. Pues vamos entonces ya con la identificación de las 4 de la tarde y para dar comienzo al segmento de los clasificados. 4 de la tarde en punto.
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0: Y continuamos ya con el segmento de los clasificados para que te reportes a cabina 866-786-360, 866-786-360 y 206-441-3469. Y sigue la emoción del mundial. Sí, ya. El jugador conocido como el androide de Noruega, el noruego Haaland, metió su primer gol ya en el Mundial. En el Mundial 2026. ¿Qué tal? Pues ahorita Noruega le va ganando a Irak 2-1 ya en el minuto 50. También del juego de hoy, pues Francia también se impuso a Senegal 3-1. Ese encuentro que pues tuvo también doble participación de Mbappé. Pues ya están los mejores jugadores ya participando. Hoy falta también el juego de Argentina, que también se está esperando a ver jugar a Messi. Para mañana también el de Portugal, ¿no? Bueno. Clasificados el Rey 1360, buenas tardes.
1: Sí, Mario, buenas tardes, soy Alberto.
0: Alberto, buenas tardes.
1: Buenas tardes, aquí siguiendo anunciando el carrito que estoy vendiendo. Es un carro doble rodada o un camioncito de ¿sí? los que se llaman Sabana. Es año 97 y trae casi 190 mil millas y estoy pidiendo $4,000, una oferta. Y también estoy vendiendo un gallo.
0: ¿Un gallo?
1: Un gallo, pero es de los chiquitos de la raza Minorca.
0: Okay.
1: La raza Minorca, esos chiquitos, es color negro. Lo estoy dando en $40 porque ya hace mucha bulla. Sí. Y por ahí, si alguien está, quiere comprar un gallito, ahí está. Y que me hablen al teléfono 253-941-4765. 253-941-4765, Mario. Muchísimas gracias. Que tengan un lindo día.
0: Perfecto, Alberto. Pues mucha suerte. Gracias.
1: Gracias. Hasta la próxima.
0: Hasta luego. Buen día. Muchísimas gracias. Ahí está. Un gachito. Un gallo. Bueno, los chiquitos, ¿no? Lo que le llaman que los arlequines o los pequines también, ¿no? Ahí está con Alberto. Un gallito y un camión. 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Y que pues hoy los juegos de este día, pues interesantes, ¿no? Muy interesantes. Y aquí estamos por las líneas telefónicas en cabina disponibles para que te reportes 866-786-1360, 866-786-1360 y 206-441-3469. 3469 para que te reportes a cabina. 866-786-1360 y 206-441-3469 para que te reportes a cabina. Son los números de cabina aquí, que ahorita estamos en el segmento de los clasificados, pero estas líneas son para que te reportes con cualquiera de los compañeros cuando estamos aquí al aire. Pues estás de la mañana por ahí con Horacio Ahumada, despertando con el rey, comentando las noticias. Después de las 10 con Mercedes García, que está también de 10 a 3, y Super Mario de 3 a 7 de lunes a viernes. Y para los sábados, que está la afición del noroeste, de 10 de la mañana a 12 del día, y de 12 a 1 que está la hora de CIMAR. Y bueno, pues una nota, ¿no?, de los jugadores franceses en los goleadores. Ya ahora Kylian Mbappé supera ya la marca de goleo a la selección de Francia con 58 goles. Por ahí está con 57 que estaba Oliver Giroud, Thierry Henry de 51 goles, Griezmann 44 y Michel Platini, el gran de la historia, 41 goles. Pero pues ya con esto y todavía lo que le falta a Mbappé, pues ya superó con la marca de goleadores de Francia, para la selección de Francia. Bien, bien. Minuto 56, ahorita Noruega va ganando 2-1 a Irak. Y sí, lo que es, cómo se impone este jugador, ¿no?, que le llaman el androide. Estabas comentando aquí con Carlitos Tapia de cómo se me figura, estamos viéndolo a la hora del himno nacional y cómo se me figura la imagen de este personaje de Ivan Drago de la película de Rocky, ¿no? El ruso ese que salió grandísimo así con esa cara así fría y todo. Pues se cuenta que estaba esa imagen de él, ¿no? Ahí está, se me figura mucho. Pero ahí está. Son las 4 de la tarde con 20 minutos. Estamos en el segmento de los clasificados para que te reportes. 866-786-1360 y 206-441-3469. Para el mensaje de texto, y el WhatsApp, puedes reportarte al 206-718-1486. 206-718-1486. Mensaje de texto y el WhatsApp. Le dice por acá, mira, super, ¿podrías poner Alejandro Fernández con Cuando Quería Ser Grande para mi papá Guillermo Contreras Guzmán Hasta el Cielo y también para ti, Mario? Felicidad del padre. Ah, muchísimas gracias. Guillermo Contreras, un saludote para ti, con mucho gusto. Más adelantito te ponemos ese tema, sale, con muchísimo gusto. Y pues, claro, Hasta el Cielo para todos aquellos que ya no están, para el Día del Padre. Con mucho gusto te la ponemos un ratito, Guillermo. Por ahorita, pues, estamos con el segmento de los clasificados. Es más, pues, ya, de una vez, mira, ahorita no hay llamadas de los clasificados, pues, una vez te vamos a complacer con ese tema. Aquí está Alejandro Fernández, Cuando Yo Quería Ser Grande.

0: Cuando yo quería ser grande, claro que sí, para todos los papás. En este Día del Padre, bueno, este fin de semana, ¿no? Para los que están en sintonía y los que pues ya no están aquí presentes con nosotros, donde quiera que estén. Vamos con otra llamada más de los clasificados. 866-786-1360 y 206-441-3469. Clasificados, el Rey 1360, buenas tardes.
1: Buenas tardes, Mario, ¿cómo estás?
0: Muy bien, gracias por preguntar, muy buenas tardes, ¿qué tal? ¿Quién se reporta?
1: Mira, quería yo anunciar una troca de venta.
0: Sí, adelante.
1: Mira, la troca es una Chevy Silverado 2004, es una Chevy 2500, es como para carga. Es cabina y media, cuatro puertas y es de diésel, pasa larga. Y estoy pidiendo por ella $6,000. Mi nombre es Félix Moreno y mi número de teléfono 206-240-7761.
0: Félix, ¿de dónde te reportas, Félix?
1: Del sur de Seattle.
0: En Seattle. Y nuevamente el teléfono, por favor.
1: Sí, el número de teléfono es 206-240-7761 y a quien llame le puedo mandar fotografías del vehículo.
0: Perfecto, pues muchísimas gracias y mucha suerte vendiéndolo.
1: Sí, gracias.
0: Hasta luego, buen día. Gracias. 866-786-1360, 866-786-1360 y 206-441-3469 para que te reportes a cabina. En el segmento de los clasificados. Y vamos a revisar cómo está también el clima. Ayer se rompió, bueno, dos días consecutivos, rompiendo un récord de un día. Precisamente de dos días de récord. Fue de 89 grados el domingo. El récord era de 86 en el 1988. Y el lunes fue 91 de un día como hoy. El récord era de 88 grados en 1963. Ajá. Se rompió el récord dos días consecutivos de temperatura. Calientito. Y hoy pues ya estamos en una temperatura de 74 grados. En el cual pues nos están pronosticando para esta semana, hoy 74 las máximas, mínimas por los 53, así que refresca ya por la noche, 53 bastantito, pero todo el día está nublado hoy, con algunas nubosidades altas. Para el día de mañana, 73 las máximas, 57 las mínimas. El día jueves, 79 las máximas, 58 las mínimas, sube por allá a los 80 nuevamente. El viernes, 81 las máximas, 52 las mínimas. Y para el sábado, fin de semana, 75 las máximas, 54 las mínimas temperaturas. Por ahí para el domingo, sube a los 82. Y posiblemente para el comienzo de semana, nuevamente, sería que suba atrás por arriba de los 85. Calientito. Pero pues ahí es como estamos, ¿no? Ahí como estamos ahorita en estos días. No hay pronóstico de lluvia para toda la semanita. Así que pues sí, hay que mantenerse hidratados, está el calorcito, sobre todo pues también, ya que va a estar, bueno, que ha estado calientito y que va a estar así, sin lluvia, a encargarse también de las plantitas y su regadita, ¿no? Su regadita a las plantitas. Vamos con más, son las 4 de la tarde con 30 minutos, entonces terminamos ya con el segmento de los clasificados, dando las gracias a todos por su sintonía y pues ya saben que este segmento es para la comunidad. 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Pensad.

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O sea, ¿se acuerdan de esa marca? Ese comercialote, bueno, pues ya. Tiempo hace de eso. Di que sí, di que sí, di que sus. Creo. Sí, existen, pero pues acá no, no se hace la patente, ¿no? Que nos van a cobrar. 4:47 PM, vamos con más. Tenemos esto que es de la Carnaval. ¿Qué nos dice la del espejo?

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1: Sí, ya con el pitazo de las 5 de la tarde y en el minuto 96 ya para terminar, le dieron un minutito extra al juego de Noruega contra Irak y metieron gol. 4-4-1. Parece que van a revisar o dice no, ya adelante, ese gol contó. Y ya para terminar, el marcador de Noruega contra Irak, 4-1. Bueno, otro más y pues el androide de Noruega, Haaland, pues ya metió su gol en Copa Mundial. Perfecto, pues vamos a ir ya con la hora tráfico de las 5 de la tarde y fíjate bien, ahorita nada más para que te des un quemón, que decía, oye, ¿sabes que ir al juego de Estados Unidos contra Australia aquí en Seattle? Pues, ¿qué crees? Decían que ya no hay boletos, está todo vendido. Pues sí, está todo vendido, pero ahí sí quieres conseguir unos boletos que son de reventa y todo eso en las cuentas que son oficiales de reventa. Pues en esto, fíjate, nada más para que te des un quemón. Hay boletos de $2,000. Ok, ¿quién lo compra? ¿Quién da más? $2,000. Esto es en el tercer nivel. Tercer